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En el nombre del Padre, del Hijo, del Espíritu Santo. La gracia y la paz de parte de Dios nuestro Padre y de Jesucristo el Señor esté con todos ustedes. El Señor Dios nos invita a participar en la mesa de su palabra, en la mesa de la Eucaristía. Le pedimos que nos conceda para que así, de la mejor manera, participemos en este sagrado banquete. Decimos juntos, yo confieso ante Dios Todopoderoso, ante ustedes hermanos, que he pecado mucho de pensamiento, palabra, obra y omisión, por mi gran culpa. Por eso ruego a Santa María, siempre Virgen, a los ángeles, a los santos, a ustedes hermanos que intercedan por mí ante Dios nuestro Señor. Dios Todopoderoso, tenga misericordia de nosotros, perdone nuestros pecados y nos lleve a la vida eterna. Amén.

0: Oremos. Recordamos a nuestros hermanos María Herminia Alcántar. Hace 10 años falleció. María de Jesús Irinea Campa Hinojosa, hace 6 años. Ramiro Jesús Gervasio Correa, Ramiro Gervasio Palacios, Cecilia Correa Jiménez, Roberto Clemente Morales, Carlota Martínez Pérez, Juan y Álvaro Tapia, Raúl, Eloísa y Juana Campa Hinojosa, Jerónimo Campa, Enriqueta Hinojosa Chacón, por las benditas ánimas del purgatorio. Dale, Señor, el descanso eterno. Que descansen en paz. Pedimos por todos los enfermos, por las personas que los cuidan. Nos unimos también a las intenciones de todos los presentes y de todos nuestros hermanos que se unen a nuestra celebración. Los ponemos en las manos del Señor Dios. Señor Dios, de quien nos viene la redención y a quien debemos la filiación adoptiva, protege con bondad a los hijos que tanto amas, para que todos los que creemos en Cristo obtengamos la verdadera libertad y la herencia eterna. Por nuestro Señor Jesucristo, tu Hijo, que vive y reina contigo en la unidad del Espíritu Santo y es Dios por los siglos de los siglos. Siéntense.
1: En la primera lectura, el profeta Ezequiel transmite la orden que Dios ha dado acerca de exhortar a la justicia y la conversión a quienes han olvidado la fidelidad, pues Israel se ha vuelto obstinado y cruel. El profeta será centinela para ellos y el Señor será su justo juez. En la segunda lectura, San Pablo retoma la tradición de la ley, amplificada y plena en el amor. Diversas situaciones de la vida nos arrebatan esta visión, pero el espíritu que mueve al apóstol puede llevarnos a vivir ese amor verdadero, ya que las palabras del Señor son eternas.
2: Del libro del profeta Ezequiel. Esto dice el Señor: a ti, hijo de hombre, te he constituido centinela para la casa de Israel. Cuando escuches una palabra de mi boca, tú se la comunicarás de mi parte. Si yo pronuncio sentencia de muerte contra un hombre porque es malvado, y tú no lo amonestas para que se aparte del mal camino, el malvado morirá por su culpa. Pero yo te pediré a ti cuentas de su vida. En cambio, si tú lo amonestas para que deje su mal camino y él no lo deja, morirá por su culpa, pero tú habrás salvado tu vida. Palabra de Dios.
0: Te alabamos, Señor.

Vengan, lancemos vivas al Señor. Aclamemos al Dios que nos salva. Acerquémonos a Él llenos de júbilo y démosle gracias.

vengan y puestos de rodillas, adoremos y bendigamos al Señor que nos hizo, pues Él es nuestro Dios y nosotros su pueblo, Él nuestro pastor y nosotros sus ovejas.

Hagámosle caso al Señor que nos dice: no endurezcan su corazón como el día de la rebelión en el desierto, cuando sus padres dudaron de mí, aunque había visto mis obras.

0: De la carta del apóstol San Pablo a los Romanos. Hermanos, no tengan con nadie otra deuda que la del amor mutuo, porque el que ama al prójimo ha cumplido ya toda la ley. En efecto, los mandamientos que ordenan: no cometerás adulterio, no robarás, no matarás, no darás falso testimonio, no codiciarás, y todos los otros se resumen en este: amarás a tu prójimo como a ti mismo, pues quien ama a su prójimo no le causa daño a nadie. Así pues, el cumplimiento pleno de la ley consiste en amar. Palabra de Dios.
1: Te alabamos, Señor.

Dios reconcilió al mundo consigo por medio de Cristo, y a nosotros nos confió el mensaje de la reconciliación.

Con ustedes del Santo Evangelio según San Mateo. Gloria.

En aquel tiempo Jesús dijo a sus discípulos: si tu hermano comete un pecado, ve y amonéstalo a solas. Si te escucha, habrás salvado a tu hermano. Si no te hace caso, hazte acompañar de una o dos personas, para que todo lo que se diga conste por boca de dos o tres testigos. Pero si ni así te hace caso, díselo a la comunidad. Y si ni a la comunidad le hace caso, apártate de él como de un pagano o de un publicano. Yo les aseguro que todo lo que aten en la tierra quedará atado en el cielo. Lo que desaten en la tierra quedará desatado en el cielo. Yo les aseguro también que si dos de ustedes se ponen de acuerdo para pedir algo, sea lo que fuere, mi Padre Celestial se los concederá. Pues donde dos o tres se reúnen en mi nombre, estoy yo en medio de ellos. Palabra del Señor. Palabra del Señor.

0: Agradecemos a Dios esta oportunidad de poder reunirnos como miembros de una sola familia, la familia de Dios. Y agradecemos, por supuesto, el alimento que nos ofrece a través de su palabra, esta palabra que ha sido proclamada. Poquito más adelante, a través de la Eucaristía, el alimento de su cuerpo y de su sangre. La palabra de Dios de este día viene continuando con cosas que pues son inquietudes que se van presentando en la vida y que nosotros, bueno, nos inquietan y preguntamos. La pregunta, Señor, le hacía Pedro, ¿y cuántas veces tengo que perdonar a mi hermano? Bueno, ya la respuesta, siempre. Hoy la pregunta es, tú nos exhortas, Señor, a corregir al hermano. Y la pregunta es, ¿y cuántas veces? ¿Y hasta cuándo? ¿Por qué? Bueno, la realidad es, como comúnmente decimos, es que ya me cansé. Se cansa al que se le llama la atención y también se cansa el que llama la atención. Por eso, ¿hasta cuándo? ¿Cuál es el número de llamadas de atención que yo debo de dar para así ya quedarme tranquilo? Para yo decir así lo que comúnmente decimos, es que yo ya dije lo que tenía que decir y no me atendieron. Es que yo ya comenté lo que tenía que comentar y no se me hizo caso. Dios nuestro Señor, lo primero que nos invita a que nosotros entendamos que la relación con el otro debe de ser una relación de hermanos. La palabra de Dios claramente lo dice, si tu hermano, entonces esto es el punto central. Es que eres mi hermano, no eres cualquier persona, eres mi hermano. Y por eso es que yo debo de estar al pendiente, no tanto para juzgarte, no tanto para criticarte, no tanto para echarte en cara tus errores, no. La razón es que eres mi hermano. Y como mi hermano, nos dice San Pablo, es la deuda que tenemos para con él, que es el amor. Y bueno, la palabra de Dios en la primera lectura nos hablaba de aquellas personas que se ponían vigilantes para cuidar la ciudad. Eran los que estaban al pendiente de la ciudad. Y su papel era precisamente el vigilar. Ellos estaban en lugares estratégicos. Ellos veían lo que los ciudadanos no veían, porque no estaban en ese lugar. Pero el lugar donde ellos estaban, su visión era mucho más amplia. Y su papel era proteger precisamente al ciudadano. Les daban unos instrumentos de unos cuernos grandes para que lo sonaran cuando ellos advirtieran algo. Se acerca el enemigo. Ciudadanos, alértense y pónganse atentos. Se acerca alguien desconocido y bueno, nosotros tenemos que avisar. Nosotros tenemos que dar a conocer que está sucediendo eso. Y ese era su trabajo y por eso se les pagaba o a eso se dedicaban. Pero, ¿y qué pasaba cuando el vigilante se dormía? ¿Y qué sucedía cuando el vigilante estaba descuidado, estaba distraído? ¿Y qué sucedía cuando el vigilante estaba coludido con el enemigo? No sonaban los cuernos. Y la sociedad, la ciudad, aparentemente tranquila. No pasa nada, estamos seguros, estamos tranquilos porque no hay ninguna alarma. Pero a veces ya cuando se sonaba el cuerno, ya el enemigo estaba a la puerta y ya, o ya estaba adentro. La pregunta es, ¿y para qué suenas el cuerno ya? ¿Para qué estás avisando ya? Si ya el problema, ya la situación está dentro. Ya el enemigo ya está destruyéndonos, ya nos está acabando. Eso es lo que Dios nuestro Señor en este día nos invita a considerar. Nosotros, de una forma o de otra, somos vigilantes. El Señor Dios nos ha puesto precisamente para estar alertas, para estar atentos, para anunciar, para decir. Por eso Dios nuestro Señor dice, mira, si tú sonaste el cuerno y el ciudadano no te quiso hacer caso, ese es problema de él, porque tú avisaste y él no te quiso hacer caso, él no quiso atenderte, ya no es problema tuyo. Pero y si no sonaste el cuerno y sucedió toda esta desgracia, pues todo eso, tú eres el responsable. Y todo esto está en contra tuya. Dios nuestro Señor nos invita precisamente a tener este espíritu de cuidado, de atención, de protección de unos para con los otros. Desempeñar este papel, por supuesto, que no es tan sencillo. Y por eso nosotros muchas veces como que lo hacemos, pero no lo hacemos. Como que nos animamos, pero no nos animamos. Y Dios nos dice, yo debo de alertar. Yo debo de advertir a mi hermano de algo que él no está viendo, porque yo sí lo estoy viendo, yo sí lo veo porque estoy en lugar estratégico. Él no lo ve. Por eso ahí entra mi papel y ahí entra mi responsabilidad. Mire, ante estas situaciones, lo más cómodo, y es generalmente lo que hacemos, es quedarnos callados. Yo no quiero problemas, yo no quiero dificultades, yo no quiero que se enojen conmigo, yo no quiero que me digan nada, yo no quiero que se molesten, yo quiero llevar la fiesta en paz. Por eso, mejor me quedo callado. Que el enemigo está y que el enemigo venga y que el enemigo nos haga pedazos, yo me quedo callado, porque no quiero problemas, porque yo no quiero dificultades. Miren, ustedes lo saben, el hablar, el exhortar, el llamar la atención, claro. San Pablo nos dice, a ninguno de nosotros nos gusta que nos corrijan, a ninguno. Para que no esperes que te aplaudan. Cuando tú estás llamando la atención, cuando tú estás corrigiendo, no estés esperando eso. Porque a ninguno nos gusta que nos llamen la atención. A ninguno nos gusta que nos corrijan. Sin embargo, si no sonamos el cuerno, todo eso está bajo nuestra responsabilidad. Nosotros somos responsables. Y nosotros somos los culpables. Porque para eso te pusieron. Esa era la misión, ese es lo que se te pedía que hicieras. Lo único que se te pedía que hicieras era eso. El hablar, el corregir, el llamar la atención, por supuesto, que compromete. Y yo no quiero compromisos. Y yo no quiero dificultades. Y yo no quiero tener problemas con nadie. Dios nuestro Señor nos recomienda, fíjense, caminos que nosotros debemos de seguir para llamar la atención, para exhortar, para corregir a nuestros hermanos. Primero, Él dice, llámalo a solas. Esto que otra vez tanto trabajo nos cuesta, y por eso mejor le damos vuelta. En lugar de hablar yo con el interesado, ¿qué hago? Pues hablo de él a todos. Le platico a mi papá, le platico a mi hermano, le platico a mis hijos, le platico a todos. Pero, a quien debes de decirle, no le dices. A quien debes de llamarle la atención, no le hablas, no le dices. A todo mundo le platicas. Todo mundo sabe. Y el interesado, él no sabe. ¿Y por qué no sabe? Exactamente. No quiero problemas, no quiero dificultades, mejor que la vida siga. Dios nuestro Señor nos dice, llámalo a solas. Exhórtalo, invítalo. Ese es tu papel. Puede ser que te haga caso, puede ser que no te haga caso. Pues mira, si te hace caso, salvaste la vida de tu hermano. Si no te hace caso, es responsabilidad de él. Pero no queda por ti. Camino que nosotros debemos de seguir. En segundo lugar, ¿con qué espíritu debo de hacerlo? Porque una cosa es que yo esté llamándote la atención para criticarte, para recriminarte, para echarte en cara tus errores, para molestarte. Y otra cosa muy distinta es que yo te quiero. eres mi hermano. Por eso la insistencia, eres mi hermano, porque eres mi hermano y yo te quiero. Por eso te exhorto y por eso te invito a que reflexiones. Te invito a que pienses. Mira, el camino por el que vas no es el camino correcto. El camino por el que vas es un camino que te lleva a la destrucción. Hoy importante, fíjense ya un poquito así como para aterrizar más esto que Dios nos está diciendo. Que nosotros en este domingo pensemos, ¿a quién yo debo de exhortar personalmente? Porque estoy viendo que el enemigo se está acercando, o que el enemigo está dentro. ¿A quién debo de exhortar? Y hacerlo, por supuesto, con toda caridad, con toda fraternidad, con todo amor, insisto, porque eres mi hermano. Qué bueno es que ojalá a través de mi exhortación la vida de mi hermano cambie, la vida de mi hermano sea diferente. Y en segundo lugar, fíjense que en este día nosotros le agradezcamos a Dios porque gracias a esos vigilantes, gracias a estos que me han llamado la atención, a estos que me han corregido, gracias a ellos, yo he caminado bien. Y gracias a ellos, soy lo que soy. Por sus llamadas de atención, por sus correcciones, por sus indicaciones, por eso que ellos se atrevieron a hacer y que hicieron de mí exactamente lo que yo soy. Y te agradezco, Señor, grandemente por este regalo que me has puesto en el caminar de mi vida. Por todas estas personas que se han atrevido y que han sido capaces de hacer de mí lo que soy. Si no, sabrá Dios qué sería de mi vida. Sabrá Dios dónde anduviera. Señor, decía el Salmo responsorial, que no seamos sordos, que no seamos sordos, que nuestros oídos estén abiertos a escuchar de manera especial estas cosas que tú nos invitas a que nosotros lo tengamos muy presente. Vamos a continuar nuestra celebración, pónganse de pie. Profesamos nuestra fe, todos. Creo en un solo Dios, Padre Todopoderoso. Creo en un solo Señor Jesucristo, Hijo único de Dios. Dios de Dios, luz de luz. Engendrado, no creado. De la misma naturaleza del Padre, por quien todo fue hecho. Que por nosotros los hombres y por nuestra salvación bajó del cielo. Y por obra del Espíritu Santo se encarnó de María la Virgen y se hizo hombre. Y por nuestra causa fue crucificado en tiempos de Poncio Pilato. Padeció y fue sepultado. Resucitó al tercer día, según las Escrituras, subió al cielo y está sentado a la derecha del Padre. y de nuevo vendrá con gloria para juzgar a vivos y muertos, y su reino no tendrá fin. Creo en el Espíritu Santo, Señor y dador de vida, que procede del Padre y del Hijo, que con el Padre y el Hijo recibe una misma adoración y gloria. Creo en la Iglesia, que es una santa, católica y apostólica. Confieso que hay un solo bautismo. Como Jesús nos ha enseñado hoy en el Evangelio, presentemos en su nombre nuestras plegarias al Padre. Decimos: Padre bueno, escúchanos.
1: Por la Santa Iglesia de Dios, para que el Señor le conceda la paz y la unidad, la guarde de todo mal y acreciente el número de sus hijos. Oremos.
0: Padre bueno, escúchanos.
1: Por nuestros gobernantes, para que tengan siempre como primer objetivo el bien común de todos los ciudadanos, sin olvidar a los más necesitados. Oremos.
0: Padre bueno, escúchanos.
1: Por nuestra patria, para que todos los mexicanos vivamos conforme al plan salvífico de Dios y colaboremos en la edificación de una sociedad justa. Oremos.
0: Padre bueno, escúchanos.
1: Para que los recursos naturales sean considerados como un regalo de Dios a la humanidad y que por ello se utilicen y se compartan de una manera justa y respetuosa. Oremos.
0: Padre bueno, escúchanos.
1: Por nosotros mismos, para que reunidos como hijos de Dios, oremos con fe, sin desfallecer, para alcanzar los bienes materiales y espirituales que más necesitamos, siguiendo las enseñanzas de Jesús, nuestro único Maestro. Oremos.
0: Padre bueno, escúchanos. Padre del cielo, danos un espíritu y un corazón nuevo, para que amándote sobre todas las cosas, nos amemos también los unos a los otros, cumpliendo así de verdad tu ley. Por Jesucristo nuestro Señor. Siéntense.

0: Lávame de mis culpas, quede limpio de mis pecados. Hagan oración para que este sacrificio que es mío y de ustedes sea agradable a Dios Padre Todopoderoso. Señor Dios, fuente de toda devoción sincera y de la paz, concédenos honrar de tal manera con estos dones tu majestad, que al participar en estos santos misterios todos quedemos unidos en un mismo sentir. Por Cristo nuestro Señor.
1: Amén.
0: El Señor esté con ustedes.
1: Y con tu espíritu.
0: Levantemos el corazón. Demos gracias al Señor nuestro Dios. En verdad es justo bendecirte y darte gracias, Padre Santo, fuente de la verdad y de la vida, porque nos has convocado en tu casa en este día de fiesta. Hoy, tu familia reunida en la escucha de tu palabra y en la comunión del pan único y partido, celebra el memorial del Señor resucitado, anhelando el domingo sin ocaso, en el que la humanidad entera entrará en tu descanso. Entonces podremos contemplar tu rostro y alabaremos por siempre tu misericordia. Con esa gozosa esperanza, unidos a los ángeles y a los santos, cantamos unánimes el himno de tu gloria.

santo eres en verdad, Señor, fuente de toda santidad. Te pedimos que santifiques estos dones con la efusión de tu Espíritu, de manera que se conviertan para nosotros en el cuerpo y en la sangre de Jesús nuestro Señor, el cual cuando iba a ser entregado tomó pan, dando gracias se bendijo, lo partió y lo dio a sus discípulos diciendo: tomen y coman todos de él, porque esto es mi cuerpo que será entregado por ustedes. Del mismo modo tomó el cáliz, dando gracias, te bendijo. Lo pasó a sus discípulos diciendo: tomen y beban todos de él, porque este es el cáliz de mi sangre, sangre de la alianza nueva y eterna, que será derramada por ustedes y por muchos para el perdón de los pecados. Hagan esto en conmemoración mía.

0: Este es el sacramento de nuestra fe.
1: Anunciamos tu muerte, proclamamos tu resurrección. Ven.
0: Así pues, Padre, al celebrar ahora el memorial de la muerte, resurrección de tu Hijo, te ofrecemos el pan de vida y el cáliz de salvación. Te damos gracias porque nos haces dignos de servirte en tu presencia. Te pedimos humildemente que el Espíritu Santo congregue en la unidad a cuantos participamos del cuerpo y de la sangre de Cristo. Acuérdate, Señor, de tu iglesia extendida por toda la tierra, con el Papa León, con nuestro obispo Armando, todos los pastores que cuidan de tu pueblo. Llévala a su perfección en la caridad. Recuerda a nuestros fieles difuntos, admítelos a contemplar la luz de tu rostro. Ten misericordia de nosotros. Así con María la Virgen, Madre de Dios, San José su esposo, los apóstoles, San Juan Bautista y cuantos vivieron en tu amistad a través de los tiempos, merezcamos por tu Hijo Jesucristo compartir la vida eterna y cantar tus alabanzas. Por Cristo, con Él y en Él, a ti Dios Padre omnipotente, en la unidad del Espíritu Santo, todo honor, toda gloria, por los siglos de los siglos.
1: Amén.
0: Decimos la oración que Jesús el Señor nos enseñó. Padre nuestro, santificado sea tu nombre, venga a nosotros tu reino, hágase tu voluntad en la tierra como en el cielo. Perdona nuestras ofensas, como también nosotros perdonamos a los que nos ofenden. No nos dejes caer en la tentación. Líbranos de todos los males, Señor. Concédenos la paz en nuestros días para que, ayudados por tu misericordia, vivamos siempre libres de pecado, protegidos de toda perturbación, mientras esperamos la venida gloriosa de nuestro Salvador Jesucristo. Señor Jesús, que dijiste a tus apóstoles, la paz les dejo, mi paz les doy. No tomes en cuenta nuestros pecados, mira la fe de tu iglesia. Y conforme a tu palabra, concédele la paz y la unidad. Tú que vives y reinas por los siglos de los siglos. Que la paz del Señor esté siempre con ustedes. Nos deseamos fraternalmente la paz.

El Cordero de Dios, que quita el pecado del mundo, dichosos los invitados al banquete del Señor. Sí.

Oremos. Concede, Señor, a tus fieles, a quienes alimentas y vivificas con tu palabra y el sacramento del cielo, aprovechar de tal manera tan grandes dones de tu Hijo amado, que merezcamos ser siempre partícipes de su vida. Por Jesucristo nuestro Señor. Bueno, nada más recordarles de nuestra celebración. El día 8, la fiesta de Nuestra Madre Santísima, la Virgen.

De la salud. A las 12 partiremos en procesión de la vía para llegar aquí a la 1 de la tarde, que será la Santa Misa. Les invitamos a participar. También el día de mañana comienza el septenario de preparación para celebrar la fiesta de la Virgen de los Dolores. Los programas están ya establecidos, podemos consultarlo. Bueno, pues tengamos presente lo que Dios nuestro Señor nos invita para continuar nuestra vida como personas creyentes. Agradezco su generosidad de compartir lo poquito, lo mucho que tenemos con nuestros hermanos necesitados. Queremos llegar a nuestros hermanos pobres. Dios nuestro Señor recompense y los bendiga siempre. Ahorita, después de la bendición, quien guste acercarse para recibir una bendición especial, rociándolos con agua bendita, lo pueden hacer. Recibimos la bendición. Que el Señor esté con ustedes. La bendición de Dios Todopoderoso, Padre, Hijo y Espíritu Santo, en el nombre del Señor pueden retirarse en paz. Que tengan un bonito domingo.

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4: ¿Qué tal, amigos de Marabatío? Yo soy Chuy Morales y esto es lo más relevante de la semana. Ante las bajas de agentes municipales registradas en Uruapan, el gobernador Alfredo Ramírez Bedoya aseguró que el estado estará atento para garantizar la seguridad en el municipio, destacando la presencia de la Guardia Civil, la Guardia Nacional y Fuerzas Federales. Durante su conferencia matutina, el mandatario estatal señaló que hasta el momento no ha sido notificado oficialmente sobre el número de policías municipales dado de baja, ya que dicha información se ha dado a conocer a través de los medios de comunicación. Ramírez Bedoya explicó que por autonomía municipal corresponde a la presidenta municipal Grecia Quirós tomar las decisiones relacionadas con la contratación o separación del cargo de los elementos, aunque estas determinaciones deben notificarse al Secretariado Estatal de Seguridad Pública para evaluar las necesidades de la fuerza policial en la demarcación. El gobernador reconoció que Uruapan ya registraba un déficit de elementos en relación con el estándar nacional del estado de la fuerza. Ante el escenario, afirmó que el gobierno de Michoacán mantendrá vigilancia y coordinación permanente. Ramírez Bedoya puntualizó que los elementos policiales deben acreditar de manera obligatoria los exámenes de control y confianza para permanecer en el servicio público. El mandatario informó que ya giró instrucciones al secretario de Seguridad Pública, José Antonio Cruz Medina, para mantenerse atento a la situación en Uruapan. Detalló que en el municipio opera un cuartel de la Guardia Civil, presencia de las Secretarías de Seguridad y Protección Ciudadana y una cobertura consistente de la Guardia Nacional. Finalmente, recordó que desde hace algunos meses se determinó que el mando de la Policía Municipal de Uruapan estuviera a cargo de un elemento de las Fuerzas Armadas, específicamente un coronel de la Secretaría de la Defensa Nacional, quien actualmente encabeza la seguridad pública local. Resultado de acciones de inspección y vigilancia en la aduana del Aeropuerto Internacional de la Ciudad de México, se informó del aseguramiento de 5,438,400 cigarros con un peso total de 9,160 kilos durante dos operaciones realizadas a embarques internacionales procedientes de Singapur. En el primer evento se realizó la inspección de un embarque integrado por 320 cajas distribuidas en 20 pallets, en las cuales fueron localizados 3,830,400 cigarros con un peso total de 6,440 kilos. La mercancía había sido declarada en la guía aérea como bocinas y básculas eléctricas. Sin embargo, durante la revisión se localizaron productos de tabaco de la marca Pall Mall. En el segundo evento se inspeccionó un embarque compuesto por 134 cajas distribuidas en 9 pallets, con las cuales fueron localizados 1,608,000 cigarros con un peso total de 2,720 kilos. Del mismo modo, la mercancía había sido declarada como bocinas y básculas eléctricas. No obstante, durante la inspección se localizaron cigarrillos de la marca Pall Mall. Ambos embarques, decomisados en la aduana del Aeropuerto Internacional de la Ciudad de México, comprendían un total de 454 cajas distribuidas en 29 pallets, con un total de 271,920 cajetillas equivalentes a 5,438,400 cigarros, con un peso acumulado de 9,160 kilos. La detención fue resultado de la aplicación coordinada de inteligencia aduanera, análisis y gestión de riesgo. revisión documental, tecnológica e inspección no intrusiva mediante equipos de rayos X. También la inspección física, lo que permitió identificar la inconsistencia entre la mercancía declarada y el contenido de los embarques. La presidenta Claudia Sheinbaum Pardo acusó a Estados Unidos de recurrir a técnicas de injerencia para dividir a su gabinete de seguridad e influir en los procesos electorales mexicanos mediante elogios públicos a integrantes de su gobierno como el secretario de Seguridad y Protección Ciudadana Omar García Harfuch y advertencias a otros. Durante su conferencia matutina de Palacio Nacional, la mandataria afirmó que estas prácticas buscan generar divisiones internas y debilitar a gobiernos independientes que defienden la soberanía. La gobernante mexicana respondió así al ser cuestionada sobre si los elogios estadounidenses hacia García Harfuch esconden la intención de posicionarlo favorablemente para futuras contiendas electorales en México. Las declaraciones de Sheinbaum Pardo ocurren semanas después de que el director de la Administración para el Control de Drogas de Estados Unidos, la DEA, Terry Cole, calificara a García Harfuch como un socio de confianza y un buen amigo durante una conferencia internacional sobre drogas en Buenos Aires. Hasta aquí la información, le invito a quedarse en la programación musical del 88.3 en Marabatío. Yo soy Chuy Morales, más adelante tendré más para usted.
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0: Ya son las 8 de la noche en punto. 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
1: Quiero darle las gracias muy especialmente al señor Edwin Cass, porque tiene un corazonzote. Te mereces todo lo que pasa contigo.

8 de la noche con 22 minutos. 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

¡Viva México! 8 de la noche con 38 minutos.

0: 9 de la noche con un minuto.
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0: Muy buenas noches. Gracias por estar con nosotros una vez más en La Hora Nacional, un espacio para las historias, las voces, la música y todo lo que nos ayuda a conocer mejor a México. Yo soy Leos y como siempre está conmigo mi querido Cha.
1: Buenas noches, México. Hoy les vamos a compartir los resultados que se presentaron en el informe de gobierno y de la estrategia Atención a las Causas con los Festivales por la Paz. Estos espacios buscan acercar a las comunidades actividades culturales, deportivas y artísticas como alternativas de convivencia y de participación.
0: Justamente hablando de música y de jóvenes, nos estamos acercando a la gran final de México Canta 2. Esta iniciativa busca encontrar nuevos talentos, pero también algo más importante, hacer que la música sea una herramienta para construir mensajes de paz e identidad.
1: También estamos muy cerca del Día Internacional de la Alfabetización, que se conmemora cada 8 de septiembre. Nuestros amigos de Linnea nos traen información muy interesante sobre las oportunidades que existen para que jóvenes y adultos aprendan a leer y escribir, sigan con sus estudios y puedan cambiar sus posibilidades de vida.
0: En nuestra sección Mujeres en la Historia recordaremos a una mujer extraordinaria considerada la primera muralista mexicana, Aurora Reyes. Ella fue pintora, poeta, maestra, activista, defendió los derechos de las mujeres y vinculó su trabajo artístico con las causas sociales.
1: En nuestros flashazos del bienestar hablaremos de los servicios dirigidos a mujeres para ayudarlas en su bienestar físico y psicológico.
0: Y les daremos toda la información sobre septiembre, mes del testamento, porque este documento nos ayuda a ordenar nuestro patrimonio, proteger a nuestra familia y dejar claras nuestras decisiones. Todo esto y mucho más en nuestra primera media hora. Hay temas que tienen que ver directamente con la vida cotidiana. Poder ir al doctor, estudiar, tener una vivienda o encontrar oportunidades para salir adelante.
1: En salud hay varios datos que vale la pena poner sobre la mesa. En este periodo se abrieron 33 hospitales, 11 unidades de medicina familiar y 38 centros de salud y consultorios para acercar la atención médica a más personas.
0: Esto se suma a los más de 12.000 nuevos consultorios de atención primaria del Servicio Universal de Salud que abren a partir de enero de 2027 en los 24 estados donde opera el IMSS Bienestar.
1: Además, el 14 de septiembre abre una convocatoria para profesionales de la salud jubiladas y jubilados que quieran incorporarse al personal que atenderá estos consultorios.
0: Hablando de acercar la atención médica a las personas, está Salud Casa por Casa, que lleva las consultas directamente hasta los hogares.
1: Ya se han hecho más de 18 millones de consultas médicas a domicilio y son gratuitas. La idea es muy simple, acercar la atención y sobre todo prevenir antes de que un problema de salud se complique.
0: Existe otro cambio importante en algo que durante años podía ser un verdadero dolor de cabeza, conseguir un lugar en la preparatoria.
1: Con Mi Derecho, Mi Lugar, el proceso busca que las y los estudiantes tengan mayores posibilidades de acceder al bachillerato que quieren. Y el dato es que 74.2% ingresó a su primera opción.
0: Además, hay becas para estudiantes de primaria, secundaria y bachillerato. Y cada vez llegan también a más jóvenes que estudian en universidades públicas.
1: Y hablando de infraestructura educativa, al terminar el 2026 se habrán construido 401 preparatorias, 3 universidades Rosario Castellanos y 25 universidades Benito Juárez, además de que se habrán mejorado 73.000 escuelas.
0: Y esto nos lleva a otro tema. Las oportunidades para los jóvenes también tienen que ver con la seguridad.
1: Exactamente. La atención a las causas parte de una idea simple: acercar a los jóvenes al arte, la cultura, el deporte y la educación. Por eso se habla de bienestar social y de garantizar derechos como parte de esta estrategia.
0: Una parte de este trabajo también busca hacer comunidad con los Festivales por la Paz. Ya van 51 festivales con una asistencia de 2.641.646 personas. Son espacios que llevan actividades y convivencia a distintas comunidades.
1: También está el tema de la vivienda. Se han entregado 33.000 escrituras y en materia de créditos hay más de 7 millones de familias beneficiadas.
0: Además, hay obras que están cambiando la manera en que nos movemos. Por ejemplo, se inauguró el tren Insurgente hasta Observatorio y el tren Felipe Ángeles hasta Tecámac.
1: Y la construcción de infraestructura sigue. Son más de 3.000 kilómetros de nuevas obras que se están construyendo en distintas partes del país.
0: Y al final son temas que están conectados, porque cuando hablamos de bienestar, es tener acceso a servicios, encontrar oportunidades, tener un lugar para vivir y mejores condiciones para salir adelante. El deporte, la cultura, la música y la convivencia comunitaria son espacios que tienen niñas, niños y adolescentes para expresarse.
1: Los festivales

0: les vamos a platicar sobre el ABC de las emociones, que es una estrategia que busca que niñas, niños y jóvenes aprendan a reconocer y expresar lo que sienten, hablar de sus emociones y saber cuándo necesitan pedir ayuda.
1: En las escuelas los lunes va a haber una hora semanal con pláticas, ejercicios, juegos y otras dinámicas para abrir estos espacios de escucha y acompañamiento. Y justo de esto vamos a hablar en la siguiente cápsula.
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1: El próximo 8 de septiembre se conmemora el Día Internacional de la Alfabetización. Esta fecha nos recuerda que aprender a leer y escribir es mucho más que adquirir una habilidad. Es abrir la puerta a otros conocimientos, ejercer derechos y tener mayores posibilidades de participación en la vida social. La UNESCO señala que este día se celebra desde 1967.
0: Hoy queremos conocer la labor del INEA porque nunca es tarde para empezar. Durante 2026, el instituto ha impulsado acciones para incorporar a jóvenes y adultos a los procesos de alfabetización y educación básica. En México todavía hay millones de personas que requieren atención educativa, así que conocer las opciones disponibles puede hacer una gran diferencia. Pues ya estamos a nada, a unos días de conocer a los ganadores de la segunda edición de México Canta, y ha sido un camino muy intenso para estos jóvenes. Hay participantes de México y Estados Unidos con distintos estilos y formas de interpretar la música regional mexicana.
1: Sí, ahora sí ya estamos en la recta final. Y para platicar de cómo están llegando los jóvenes a esta etapa, está con nosotros una vez más Miguel Ángel Trujillo, presidente del Consejo Mexicano de la Música. Miguel Ángel, bienvenido de vuelta a la Hora Nacional.
6: Muchas gracias, Leo. Muchas gracias, Cha. Un placer estar nuevamente con ustedes. Les digo que siempre que vengo me siento en casa.
0: Pues ya es
6: que
0: eres
6: como
0: de casa.
6: Normal en este programa.
0: Claro.
6: Y les agradecemos muchísimo porque es una gran oportunidad para compartir con la gente lo que está pasando en México Canta. Ya tuvimos la semifinal de Los Ángeles, que fue el 23 de agosto, y ahí tuvimos a tres participantes de los siete que pasaron a la final, que es el 13 de septiembre en el Auditorio Nacional. Ellos fueron Tiffany, que es de Los Ángeles, fue Rosalba, que es de Chicago, y Joshua Soto, que es de Nueva York. Así que
0: wow, ¿qué tal?
6: Del país completo, zona
0: de
6: oeste,
0: costa,
6: centro y
0: ¿sí?
6: oeste, ¿no?
0: ¿Sí?
6: Como... Y de México tuvimos la semifinal este domingo pasado en Mazatlán.
0: ¿Qué tal?
6: En
0: qué
6: el
0: increíble.
6: Teatro Ángela Peralta, un teatro muy bonito, icónico.
0: Wow.
6: Y ahí también, pues, la gente votó, porque este año todas las etapas han sido por voto del público.
0: Uh-huh.
6: Entonces, la final de México, los semifinalistas de México, fueron Bel, que es la Malishita, que es una chica que canta en español, en maya y en inglés. Pues, la parte de las lenguas originarias, uh-huh. Nos encantó, porque
0: increíble
6: aparte es súper moderno.
0: Increíble que México Canta sea la manera que la conocemos.
6: Claro. Exactamente.
0: Y súper moderno, como dices tú.
6: Y muy, era como entre una cumbia, reggaetón, muy padre, ¿no? Y también pasó Luna López, que es de Morelos,
0: uh-huh.
6: Una chica que cantaba en un mercado, vendía naranjas y
0: wow.
6: cantaba en el mercado. Y pasó Brian, que es de clave 5-7, más

0: música con tuba, con acordeón, bajo sexto.
1: Ok.
0: Y como decías, o sea, tenemos de todos los géneros posibles dentro del regional mexicano, porque este año el concurso uh-huh. se centró. El año pasado teníamos bolero, uh-huh. teníamos rock, teníamos de todo, pero este año el enfoque fue en la música regional mexicana o tradicional mexicana, que es más correcto, tradicional mexicana.
1: Sí, claro. Mexicano.
0: Y me faltó una cosa importante, que hay un séptimo participante.
1: Ah, caray.
0: Entonces, ahorita estamos en un dilema porque hay un par de participantes que se quedaron en la rayita y nosotros como Consejo Mexicano de la Música, pues si pudiéramos tenerlos a todos en la final, a los 14 los tendríamos.
1: Sí.
0: Pero pues, son 7. Quizá podemos empujar ahí para que sean 8.
2: Uf, ¿y cómo van a tomar esa decisión? Qué difícil también
1: qué
2: para
1: difícil.
2: Ustedes.
0: Creo que es importante porque se quedaron ahí en las votaciones sí. y creo que merecen una oportunidad más. Digo, independientemente del trabajo que vamos a seguir haciendo con el resto de los participantes después de la final, porque
2: claro.
0: Nuestro interés es pues no solamente sacar a los muchachos de su medio ambiente ahora y se acabó el concurso y ya no, si lo
2: claro.
0: queremos seguirlos impulsando para que en verdad tengan una oportunidad dentro de la industria.
2: Claro,
1: claro, porque además tú eres un personaje de la industria de hace muchos años que has visto ir y venir a tantos
0: no,
1: autores,
0: tantos,
1: cantantes, grupos, etcétera, etcétera. Pero ahorita, por ejemplo, esto que está pasando en México Canta es muy interesante porque son canciones que tienen un tema, que tienen una manera de hacerse, que es principalmente hablar del amor, ¿no? Como una cuestión que nos une a todos.
0: Sí, pues fíjate que este año fuimos un poquito más relajados en cuanto a las temáticas y hay un par de canciones ahí que tienen un par de palabras altisonantes y... Pero...
1: Ya estamos en el siglo XXI, ya.
0: Sí, sí, pero esa es un factor importante porque el más grande tiene 24 años.
2: Ay,
0: hay participantes,
2: muy
0: están muy chiquitos
2: sí.
0: todos, de verdad. Y fue muy, muy interesante porque unimos, si recuerdan el año pasado, era un concurso también para autores.
2: Claro.
0: Y escogimos las canciones para dárselas a los participantes. Este año decidimos cambiar un poquito eso y la maestra Mónica Vélez, que ganó por ahí un premio también muy recientemente, aparte del Latin Grammy y otros que ha ganado, con un equipo de autores se escribieron más de 400 canciones para escoger las 14 con las que iban a participar.
2: ¿Qué tal?
0: O sea, fue una labor titánica, muchos estilos, muchas cabezas, muchas historias. Entonces tuvo...
1: Muchos corazones.
0: Muchos corazones,
1: sí, claro.
0: Muchas emociones
1: sí,
0: sobre
1: exactamente.
0: Todo, ¿no? Entonces ha sido un... este segundo año lo siento que fue mucho mejor que el primero. Obviamente teníamos esa curva de aprendizaje.
2: Claro.
0: Y la presidenta ya nos dijo que para 2027 ya vayamos pensando.
1: Oye, Miguel, pues ya sabes que aquí La Hora Nacional es su casa. Por favor, queremos que vengan con nosotros para platicar los personas que queden ganadoras, los finalistas, todos los que quieras traer aquí es su casa.
0: A mí me encantaría traer a los 14 porque son muy, muy talentosos todos. Pero obviamente pues los ganadores tendrían que estar aquí. Encantado. Muchas gracias por la invitación y... con cultura ahí nos ponemos de acuerdo muy bien para poderlos traer a que platiquen con ellos, por supuesto.
2: Buenísimo.
1: Pues muchísimas gracias por venir aquí a La Hora Nacional. Mira, piel de gallina ya.
0: Falta poquito, 13 de septiembre
2: ya
0: en
2: nada.
0: El Auditorio Nacional.
1: Sí, y qué padre, ¿no? Porque sí, México es un país con tantos músicos, con tanto talento, con tanto corazón, que es bien importante que se hagan este tipo de iniciativas pues para que los podamos conocer y que ellos también sientan y sepan que... lo pueden hacer, que no es nada más un sueño, sino que se puede llevar a cabo.
0: Y fíjate, somos tan musicales que México es el 10º mercado de música del mundo.
1: Imagínate,
0: entonces,
1: el 10º.
0: Aquí, si estamos felices, música, si estamos tristes, música, si queremos
1: pues
0: echar
1: es la
0: fiesta.
1: La música es parte de nuestra vida.
0: Es parte de nuestra sangre y nuestro ADN, ¿no?
1: Así es, Miguel. Pues muchísimas gracias. Te lo agradecemos muchísimo, como siempre.
0: Al contrario, ustedes, y los esperamos en México Canta.
2: Increíble.
1: Pues ahí estamos.
2: Ahí estamos. Ahí
0: gracias.
2: Estaremos. Y esperamos que ustedes estén aquí con nosotros, como todos los domingos en La Hora Nacional. Aurora Reyes fue una mujer que rompió esquemas. Fue pintora, poeta, maestra, activista y la primera muralista mexicana. Y su obra tocaba temas sociales y escenas de la vida cotidiana. Además, participó activamente en las luchas de las mujeres y de los trabajadores.
1: Aurora Reyes defendió, entre otras causas, el derecho de las mujeres al voto y a ocupar cargos públicos. También impulsó acciones relacionadas con el bienestar de las trabajadoras del magisterio y promovió espacios para sus hijos. Vamos a ver y a escuchar una cápsula sobre ella.
3: Aurora Reyes Flores fue una maestra, muralista, escritora y activista. Nació el 9 de septiembre de 1908 en Hidalgo del Parral, Chihuahua. A pesar de ser nieta del militar porfirista Bernardo Reyes, crecer en el contexto de la Revolución Mexicana la marcó profundamente. A lo largo de su vida, Aurora abrazó los ideales y las causas sociales revolucionarias. En 1913, su familia se trasladó a la Ciudad de México, donde Aurora estudió la escuela primaria. En 1921, ingresó a la Escuela Nacional Preparatoria, pero fue expulsada tras un conflicto con una autoridad escolar. Después ingresó a la Academia de San Carlos. Sin embargo, decidió abandonarla para optar por una formación artística autodidacta. Durante ese periodo, contrajo matrimonio con el poeta Jorge de Godoy, con quien tuvo dos hijos. El matrimonio duró poco, y tras la separación, Aurora Reyes asumió el cuidado y manutención total de sus hijos. En 1927, la Secretaría de Educación Pública nombró a Aurora Reyes profesora de artes plásticas para escuelas primarias. Esta labor constituyó su principal fuente de ingresos hasta su jubilación en 1964. En 1936, Aurora Reyes participó en la fundación de la Liga de Escritores y Artistas Revolucionarios. Allí profundizó su amistad con Frida Kahlo, y entabló amistad con otros artistas e intelectuales como Concha Michel y Silvestre Revueltas. Conservó además un estrecho vínculo con su tío, el filósofo Alfonso Reyes. Ese mismo año se convirtió en la primera mujer mexicana en firmar como autora un mural. Atentado a las maestras rurales en el Centro Escolar Revolución, retrata la violencia y los abusos que sufrieron las docentes a manos de grupos cristeros en el México posrevolucionario. En ese mismo año, ingresó al Centro de Estudios Sociales Femeniles de México, donde fue elegida para desempeñar el cargo de secretaria de prensa. En 1937 fue electa como representante de la Unión de Escuelas Técnicas en el Congreso Nacional por la Educación Popular. También ocupó diversos cargos en sindicatos de maestros, entre ellos el Comité Ejecutivo del Sindicato de Maestros de Arte y el Sindicato de Trabajadores de la Enseñanza de la República Mexicana. En colaboración con Concha Michel y las hermanas Sara y Virginia Godínez, fundó el Instituto Revolucionario Femenino. Su labor en estos espacios se enfocó en la promoción de los derechos educativos y laborales de las mujeres, así como a la defensa del sufragio femenino, el acceso a cargos públicos, la ampliación del permiso de maternidad, el reconocimiento de tiempos para la lactancia y la creación de guarderías y escuelas destinadas a los hijos de trabajadoras. A lo largo de su trayectoria artística, Aurora Reyes produjo cerca de 50 obras de caballete y diversas acuarelas. Entre ellas destacan Feminidades, Escena Revolucionaria y La Novia de Oro. A finales de la década de los 40, incursionó en la escritura, especialmente en la poesía. Reyes regresó a los andamios hasta 1959, con la realización de Trayectoria de la Cultura en México, un imponente proyecto mural de 334.40 metros cuadrados para el Auditorio 15 de Mayo del Sindicato Nacional de Trabajadores de la Educación. La ejecución de esta obra tomó 3 años. Posteriormente, entre 1977 y 1978, pintó su último mural, El Primer Encuentro, donde pudo realizar una representación de su visión sobre la conquista. Sobre su experiencia como muralista mujer, Aurora platicó en una entrevista.
4: El compañerito me preguntó, ¿cómo puede una mujer subirse una escalera y andar en unos andamios? Y volteé y le dije, ¡con pantalones!
3: Aurora Reyes falleció en la Ciudad de México el 26 de abril de 1985. Su trayectoria refleja una vida dedicada al arte, la educación y la defensa de los derechos de las mujeres obreras de México, consolidándose como una figura clave dentro de la historia artística y social del país.
5: Flashazos del bienestar.
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2: Septiembre es el mes del testamento. Es una campaña que nos ayuda a tomar una decisión que muchas veces, pues como que vamos dejando para después. Pero la realidad es que puede evitar un montón de conflictos familiares y darnos certeza sobre a dónde van a ir nuestros bienes.
1: Así es. Hacer un testamento no es solamente pensar en lo que va a pasar cuando ya no estemos. También es una forma de ordenar nuestro patrimonio, proteger a nuestra familia y dejar claras nuestras decisiones. Y para hablar de su importancia está con nosotros el notario Guillermo Vigil Chapa. Notario, bienvenido a la Hora Nacional.
7: ¿Qué tal? Gracias por la invitación, Che.
1: Un gusto. Al contrario.
2: Oiga, pues platícanos para empezar, ¿en qué consiste todo esto del mes del testamento?
7: El mes del testamento es un programa que ya tiene cerca de 20 años, donde el Colegio de Notarios de la Ciudad de México, junto con la Secretaría de Gobernación, dan facilidades. Y las facilidades van básicamente en dos sentidos. Uno, en el costo, se reducen los costos, y el otro es aumentan los horarios y los días de atención en muchas notarías. Uh-huh. Ya tenemos el costo de este año aquí en la Ciudad de México y es de 3.800 pesos, nos acaban de informar en el colegio. Y esto quiere decir que no se ha movido durante los últimos 3 o 4 años, se ha respetado el costo. Ahora, para tener más o menos un parámetro, un testamento normal en cuanto al costo, está entre los 6.000 y 6.500 pesos. Entonces, la reducción sí es una reducción considerable.
2: No, y además es un gasto que se hace una vez, salvo que se necesiten después de hacer modificaciones, pero que le va a ahorrar a tu familia muchísimo dinero, muchísimo tiempo, muchísima angustia, y al final es un gasto que se paga solo, por decirlo de alguna manera casi.
7: Sí, claro. Sí, para la cantidad de problemas que se evitan haciendo testamento, la verdad es que la inversión de 3.800 pesos no es tan fuerte.
1: Claro. Oiga, yo tenía una pregunta. Uno siempre va dejando el testamento como para después, ¿no? Cuando esté grande, cuando tenga que dejar, o lo ven incluso como un mal presagio, no es que no voy a hacer el testamento porque no voy a hacer la de malas, ¿no? Claro. Creo que habría que quitarnos esta manera de pensar de la cabeza, ¿no?
7: Claro, e incluso como está previsto el testamento en la ley, es una excepción a la mayoría de edad. Por regla general, para poder acudir y firmar una escritura ante notario, se tiene que ser mayor de edad. Uh-huh. Excepción, el testamento.
2: Wow.
7: El testamento se puede hacer desde los 16 años.
1: ¿En serio?
7: ¿Sí?
1: ¿Qué tal?
7: Entonces es un mito que hay que tener una edad determinada, bienes determinados para poder hacer testamento. No, porque aparte el testamento igual va en dos sentidos. El testamento, como todos lo conocemos, evidentemente es una previsión patrimonial. Uh-huh. Pero también en el testamento puedo establecer quién se queda al cargo de mis hijos menores de edad.
2: Claro.
7: Les puedo nombrar un tutor y eso se vuelve evidentemente hasta más importante que la cuestión patrimonial. Entonces, no hay que enfocarnos de que el testamento solamente es una cuestión patrimonial. Tengo hijos menores de edad, hago testamento por si me pasa algo, saber quién se va a hacer cargo de ellos.
2: Ahora, si, por ejemplo, yo no tengo propiedades, pero quiero hacer mi testamento para no darle lata a nadie, ¿qué es lo que puedo dejar por escrito? ¿Mis cuentas de banco? O sea, si no tengo un departamento, por ejemplo, ¿pero qué dejo? ¿El dinero que tengo en el banco? ¿Dejo mis posesiones?
1: O de los 16 años, mis balones de básquet, ¿no? Y mis
2: claro.
1: cuentos. Sí, sí.
7: En el testamento se puede prever, bueno, o se prevé qué es lo que yo tengo en el momento en que yo falto.
2: Sí.
7: Y no es necesario especificar en el testamento los bienes en particular. Sí se puede hacer, pero no es indispensable. Simplemente si yo tengo claro a quién quiero dejarle mis bienes en el momento en que yo falte, nada más puedo poner así de manera genérica, dejo como herederos a mis hijos.
2: Perfecto, claro.
7: ¿Qué es lo que van a heredar? Bueno, pues ya en su momento se verá qué es lo que había.
2: Claro.
7: ¿Puedo dejar una cuenta? También puedo poner en específico que una cuenta de cheques, una cuenta de inversión, se la puedo dejar a determinada persona. Pero no es necesario hacer un inventario o especificar bienes determinados para poder hacer mi testamento.
1: Claro, buenísimo. Oiga, notario, y ya que andamos en esas, ¿no? Mi primera opción es como muy universal, digamos, ¿no? Pero ¿se puede modificar el testamento? ¿Es muy caro? ¿Es muy complicado?
7: No, no es complicado. La modificación del testamento siempre implica hacer un nuevo testamento. No hay, en materia de testamentos, no hay adendums, no hay modificaciones, no hay notas complementarias, no hay notas al margen, no. Por la importancia, siempre se tiene que hacer uno nuevo. Y es tan sencillo como el primero que yo hice. Y de hecho es lo que yo le recomiendo a la gente. Me he dado cuenta que tratan de prever qué es lo que va a pasar de aquí al momento en que yo falte.
1: Imposible.
7: Y les digo, no es necesario.
2: Claro.
7: No es necesario. Prevean corto, mediano plazo. Porque se hace testamento por una cuestión patrimonial y una cuestión familiar. Uh-huh. Cambia.
2: Claro.
7: Tanto el patrimonio como la familia. En el momento en que haya cambios importantes, significativos en patrimonio o en familia, reviso mi testamento. Si ya no estoy de acuerdo, ya no me gusta, hago uno nuevo, así de sencillo. Entonces, es importante tenerlo y con la conciencia de que lo puedo ir cambiando.
2: Notario, ¿dónde podemos obtener más información para, aprovechando que ya llega el mes de septiembre, aprovechar el mes del testamento e ir a formalizar por fin?
7: Claro, hay que acudir con un notario y para saber con qué notario puedo ir, está el Colegio de Notarios de la Ciudad de México. El teléfono 5511-1819. Estamos en Río Tigre 63. Y la página de internet, colegiodenotarios.org.mx, tiene un rubro que dice ubica tu notaría.
2: Ah, súper.
7: De ahí podemos entrar y podemos buscar al notario por número, por nombre, los notarios de determinada colonia, los notarios de determinada alcaldía.
2: ¿Y da igual a cuál vamos? ¿Todos son iguales?
7: Todos son iguales. Todos van a cobrar $3,800 y es lo mismo, van a recibir la asesoría.
2: Perfecto. Uh-huh. Pues muchísimas gracias por habernos acompañado en la Hora Nacional. Ojalá que mucha más gente tome la decisión de aprovechar la promoción y que vayan este mes de septiembre a sacar su testamento.
1: Sí, vamos. Así. Vamos, porque no lo he hecho, lo tengo que hacer.
7: Sí, sí.
1: Muchas gracias.
7: No, hombre, nada. Gracias a ustedes por la invitación.
1: Gracias a ustedes también por seguir con nosotros. Por favor, ya saben dónde estamos. No se vayan a ningún lado. Así llegamos al final de la primera parte de La Hora Nacional. Hoy hablamos de paz, de música, de educación y de mujeres que han dejado huella en nuestra historia.
2: A unos días de conmemorar su natalicio nos quedamos con una cita de Aurora Reyes. El arte no es un adorno para el deleite de los poderosos, sino un arma de combate para despertar la conciencia del pueblo y guiarlo hacia su emancipación.
1: Muchas gracias por vernos y por escucharnos. Pero antes de irnos a una pausa, le mandamos un abrazo y un saludo muy especial a Patricia Serrano, Carlos Gutiérrez García, Lupita Vega y Roberto Martínez.
2: También van saludos para Jorge Quesada, Silvia Machuca, María Elena Hernández, para José Luis Ramírez en Veracruz y para Patricia González en Jalisco.
1: Gracias por estar con nosotros cada semana y recuerden que nos encuentran como La Hora Nacional Oficial en YouTube, Facebook, Instagram, TikTok, X, Spotify y en el número 55 34 83 42 39. 55 34 83 42 39.
2: Además nos pueden mandar un correo electrónico a lahoranacional@segob.gob.mx.
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2: 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Y ya regresamos a La Hora Nacional y seguimos con más información importante. Vamos a platicarles sobre el Día Mundial de la Agricultura, que se conmemora cada 9 de septiembre. Es una fecha para reconocer a quienes trabajan la tierra y recordar que detrás de cada producto que llega a nuestra mesa hay mucho esfuerzo y conocimiento.
1: También vamos a hablar un poquito de historia, porque un día como hoy, 6 de septiembre, pero de 1860, fueron proclamadas las leyes de reforma por Benito Juárez.
2: Les presentaremos una historia desde Chiapas, de una enfermera tzotzil que lleva la salud casa por casa.
1: Además, vamos a poner sobre la mesa un tema del que necesitamos hablar muchísimo más: la salud mental. A propósito del Día Mundial para la Prevención del Suicidio, que se conmemora el 10 de septiembre, hablaremos de la importancia de pedir ayuda, escuchar a quienes nos rodean y romper los estigmas.
2: Recuerden que la línea de la vida, el 800-911-2000, nos da orientación y apoyo las 24 horas, los 365 días del año. Y siguiendo con este tema, vamos a conocer una obra de teatro que aborda la salud mental, pero desde el humor y la reflexión. Se llama Psiquiatra en Apuros.
1: Y para cerrar esta segunda media hora, tendremos música con La Mancha Cuarteto, una agrupación que combina jazz con huapango.
2: El 9 de septiembre se conmemora el Día Mundial de la Agricultura, una fecha para reconocer a quienes trabajan la tierra y recordar la importancia de producir los alimentos que llegan hasta nuestras casas.
1: En México, la agricultura está muy ligada a nuestra historia, nuestras comunidades y nuestra diversidad. Y cuando hablamos del campo mexicano, es imposible no hablar del maíz.
2: Por eso existe Fertilizantes para el Bienestar, que entrega gratuitamente este insumo a pequeñas y pequeños productores.
1: En 2026 ya atiende a más de 2 millones de productores y el maíz representa el 75.5% de las hectáreas beneficiadas.
2: También está Producción para el Bienestar, que le da apoyos económicos a productores de pequeña y mediana escala. Este programa incluye cultivos como maíz, frijol, trigo, arroz y amaranto, entre otros.
1: Una iniciativa muy importante para nuestras semillas es el Plan Nacional de Maíz Nativo, El Maíz es la Raíz, que busca conservar, producir, transformar y comercializar las variedades nativas de este cultivo.
2: Porque hablar del maíz también es hablar de biodiversidad y de cultura. México es centro de origen y diversidad del maíz, y conservarlo significa preservar conocimientos y tradiciones de muchas comunidades.
1: Así que este Día Mundial de la Agricultura es una oportunidad para recordar que detrás de cada tortilla, cada elote y cada alimento hay semillas, agua, suelo y mucho trabajo.
2: Hablando de la tierra, de las libertades y de los grandes cambios que transformaron a nuestro país, hay una fecha histórica que justamente se conmemora hoy, 6 de septiembre. En esta fecha, pero de 1860, Benito Juárez proclamó las Leyes de Reforma, que marcaron un antes y un después en la vida política y social de México.
1: Las Leyes de Reforma impulsaron la separación entre la Iglesia y el Estado y establecieron medidas como el matrimonio civil, el registro civil, la nacionalización de los bienes eclesiásticos y la libertad de cultos. Fueron fundamentales para la construcción del Estado laico mexicano y para reconocer que cada persona debía tener libertad para practicar y elegir sus creencias.
8: A 169 años de la promulgación de la Constitución de 1857 y a 109 años de la de 1917, la Cuarta Transformación de la República ha logrado recuperar y profundizar los fundamentos que han animado desde los albores de la independencia los principios rectores de nuestros pactos sociales, fortaleciendo su raíz primordial, que no es otra que la soberanía reside esencial y originalmente en el pueblo. Dicho principio, plasmado desde los sentimientos de la nación en 1813, fue retomado en 1857, texto que condensó las ideas defendidas por los liberales en las décadas posteriores a la independencia. Aquella constitución estableció las garantías individuales de libertad, igualdad, trabajo, tránsito, seguridad jurídica y propiedad. En ese congreso participaron personajes destacados de la Reforma: Francisco Zarco, Ignacio Ramírez, Ponciano Arriaga, Guillermo Prieto, Valentín Gómez Farías, Vicente Rivapalacio. Las Leyes de Reforma profundizaron el mandato soberano por la separación entre Iglesia y Estado, la libertad de cultos, de pensamiento y la enseñanza científica y laica. La Constitución de 1857 y las leyes impulsadas por Juárez fueron la culminación de la segunda transformación de nuestra historia. El 5 de febrero de 1917, Venustiano Carranza promulgó en Querétaro la Constitución mexicana, con las principales demandas sociales de millones de hombres y mujeres que habían comenzado la revolución, la Tercera Transformación. La Carta Magna sería el primer texto constitucional en el mundo en incorporar derechos sociales. Entre los artículos más relevantes están el tercero, el 27 y el 123. En virtud de estos cambios, se garantizó la educación laica, obligatoria y gratuita, la solución a la cuestión de la tierra en el reparto agrario y el restablecimiento de la soberanía nacional sobre nuestros recursos naturales. Además, las demandas históricas de la clase trabajadora fueron reconocidas: el derecho de huelga y sindicalización, la jornada máxima de trabajo, el salario mínimo, el descanso semanal obligatorio, entre otras. La Constitución de 1917 fue la más avanzada de su época y sentó las bases jurídicas y políticas del México de la primera mitad del siglo XX. Conquistas que después serían trastocadas y eliminadas durante el periodo neoliberal. Por el incontrovertible mandato popular de 2018 y 2024, y en concordancia con el humanismo mexicano, la Cuarta Transformación ha separado el poder económico del poder político. Ha restablecido y profundizado los principios rectores de las constituciones de 1857 y 1917. Y mantiene el compromiso de garantizar su cumplimiento como premisa básica de la transformación a favor de la felicidad y el bienestar del pueblo de México.
2: Y llegó el momento de hablar de lo mejor de la Ciudad de México, de los lugares, historias, tradiciones y actividades que la convierten en un espacio lleno de cultura. Ya estamos en La Chilanguía.
1: Y hoy les tenemos un par de imperdibles que, además de celebrar nuestra cultura, nos llevan a conocer un poquito más de nuestro país.
2: Por ejemplo, el 4 de septiembre de 2026 se cumplieron 10 años de que el amaranto, y particularmente la alegría de Tulyehualco, fue reconocido como Patrimonio Cultural Intangible de la Ciudad de México.
1: Y es que la alegría de amaranto es mucho más que un dulce tradicional. Es muchísimo sabor y alimentación saludable. Y tenemos una experta. Por favor, danos tu nombre, tu cargo, qué haces en la feria, todo lo que nos puedas contar.
9: Mi nombre es Lucero Martínez de la Rosa. Me gusta promover el amaranto, ya que es parte de nuestra tradición y de nuestras raíces. Y soy cocinera tradicional, en especialidad con amaranto, y también elaboramos todos estos productos que pueden ver aquí.
2: El amaranto y la alegría de Tulyehualco en particular acaba de cumplir 10 años que se le reconoció como Patrimonio Cultural Intangible de la Ciudad de México. ¿Nos puede platicar un poquito de eso?
9: Sí, de hecho, el reconocimiento sí tiene 10 años. Sin embargo, la tradición, la cultura y todo lo que conlleva el trabajo tiene más tiempo atrás. Estamos hablando de trabajo de mujeres, de hombres en el campo. El reconocimiento es la parte como de visibilizar, de dar como esa parte de justicia a todo ese trabajo que se ha llevado desde la época prehispánica y que es uno de los principales valores históricos de nuestro país.
2: ¿Nos puedes platicar un poquito de la feria que va a haber en Tulyehualco próximamente?
9: Sí, acaba de transcurrir la Feria de la Amaranto de la Ciudad de México, gracias a nuestra jefa de gobierno que nos dio el apoyo para que pudiéramos llevar a los productores al Monumento a la Revolución y darles también esa parte de valor, ¿no? Adicional. Uh-huh. Ahorita también viene nuestra Feria del Amaranto, Alegría y el Olivo en Tulyehualco, que ya va a cumplir más o menos 54 años de historia. Y también los esperamos el 15 de octubre en Chapingo por parte de los compañeros del Sistema Producto Amaranto. Y ahí vamos a festejar el Día Nacional del Amaranto, el 15 de octubre en Chapingo. Y bueno, y también ahorita la FAO está llevando a cabo un programa que se llama Semilla con Amaranto para darle ese apoyo más a los productores, ese impulso, porque pues es lo que se requiere para que el campo siga produciendo y que no se pierda esta tradición en Tulyehualco. Claro.
2: Y sobre todo darlo a conocer fuera, porque fuera de México quizá no se conoce tanto el amaranto como lo conocemos aquí, y que ya las Naciones Unidas se involucren, pues implica también que se le hará un poquito más de difusión, supongo.
9: Claro que sí, para eso tenemos también a nuestros estudiantes, a nuestros científicos, que ya han hecho varios estudios sobre esta semilla para que precisamente dale el valor que requiere. Porque, como les repito, no nada más es el valor tradicional, es un valor histórico, un valor cultural, pero además todo el valor de nutrientes que tiene, que nos puede servir, ¿no? O sea, es una semilla con el amaranto, podemos cubrir, digamos, una porción de carne, pero sin grasa y más natural, vamos.
1: Buenísimo, no, pues muy merecido ese reconocimiento. Lucero, muchísimas gracias por visitarnos aquí en La Hora Nacional, te lo agradecemos muchísimo.
9: Muchas gracias.
1: Y hablando de cultura, hay otro imperdible, mi querida Leos. Fíjate que llega un nuevo proyecto, el Encuentro Hispanoamericano Documental de Cine y Video, un festival gratuito que se va a llevar a cabo del 4 al 12 de septiembre en distintos espacios de la Ciudad de México.
2: Sí, es una gran noticia esto de Contra el Silencio, Todas las Voces. Y además, si les gusta el cine documental, es una gran oportunidad para conocer otras historias, miradas y realidades de nuestro país y de toda Hispanoamérica.
1: Chicas, bienvenidas a La Hora Nacional. Cuéntenoslo
10: gracias.
1: Todo, por favor.
10: Me presento, soy Ana Lucía Rodríguez, coordinadora operativa del Festival Contra el Silencio, Todas las Voces. Es un festival que lleva 26 años de trabajo y 14 ediciones en este 2026. Y bueno, pues este es un festival que está enfocado en el cine documental de corte social. Empezamos este 4 de septiembre y nos extendemos hasta el 12 de septiembre.
11: Yo soy Ariadne Mateu, coordinadora de redes sociales. El festival se llama Contra el Silencio, Todas las Voces. Llegamos a distintas televisoras nacionales. Vamos a estar en Canal 22, Capital 21, TV UNAM, Canal 11, MX Nuestro Cine y Canal 22.
12: Además de los canales de televisión pública, ¿dónde se puede encontrar la programación de Contra el Silencio, Todas las Voces?
10: Sí, bueno, toda la programación la van a poder encontrar en la página web, que es www.vocescontraelsilencio.org. Tenemos también no sedes en la Ciudad de México, sino también en 11 estados de la República Mexicana. Vamos a estar ahí, tenemos 22 sedes en 11 estados. Y bueno, algunos de los estados que les puedo contar, estamos en el norte, estamos en Baja California Sur, Tamaulipas y Sonora. Más en el centro, Guanajuato, Michoacán, el Estado de México, Hidalgo, Ciudad de México, obviamente. En el sur, Chiapas, Oaxaca y Yucatán. Entonces, bueno, ahí estamos en estos estados de manera presencial. También tendremos charlas con los realizadores, vienen realizadores internacionales. Si les gusta el cine documental o a lo mejor no les gusta y quieren experimentarlo, pues acérquense a estas sedes, revisen toda la programación. En las televisoras, como ya lo dijo Ari, también estamos ahí. Si no hay una sede cerca, pueden a través de los canales de televisión vernos.
12: ¿Nos recuerdan las redes sociales del festival para que la gente lo siga?
11: Sí, nos pueden encontrar como Contra el Silencio, Todas las Voces y como Voces Contra. Estamos en Facebook, Instagram, TikTok y YouTube.
10: Ajá, y también en la página web estamos como www.vocescontraelsilencio.org y ahí van a encontrar toda la programación.
12: Buenísimo, pues muchísimas gracias por habernos acompañado.
10: No, gracias a ustedes.
11: Muchas gracias.
10: Y pues ahí visítennos, por favor.
1: Seguro que sí. Muchísimas gracias.
10: Gracias.
11: Gracias a ustedes.
1: Así que ya lo saben, cultura, tradiciones, cine y por supuesto muchas alegrías para conocer la Ciudad de México. La próxima semana les tendremos muchas más recomendaciones culturales. Hoy les presentamos una historia desde Chiapas. En Aldama, una enfermera tzotzil recorre caminos y veredas para llevar atención médica a personas adultas, mayores y con discapacidad.
12: Su trabajo literal cambia la vida de quienes más lo necesitan. Vamos con la cápsula Salud Casa por Casa, que nos lleva al día a día de Victoria Gómez Hernández y de toda su comunidad.
13: Pues li camteli, esa chiechkutik, usa este camtel ta servidora de la salud, li tapas kutik, hal chiechkutik, ehna, tak el kutik ti ti molme el chuti buch im ipik yale ha tak elana kutik i chi echkik ta hu ehna li programa li este mas e hano sventa li cosa tak el tik antes de que yu sata bali chame chkal tike ti mi kiltik antes chkal tik ti mi muyuk este ta pastik trata ta bo molta ora shu shixana o ta ve el tik ta hel tik usa ti chi ve sventa ti muyuk ipak bal tak mas chkal tik. Me siento muy satisfecha de trabajar en este programa porque me deja varias experiencias. Visitar a cada paciente es diferente. Agradecer a la presidenta Claudia Sheinbaum Pardo por implementar este programa, ya que lleva el beneficio a todos los adultos mayores y personas con discapacidad. Estamos llegando en cada rincón de cada municipio, en las comunidades más alejadas.
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1: Hoy vamos a hablar de una puesta en escena que toca un tema muy importante, que es la salud mental. Se trata de Psiquiatra en Apuros, una obra que pasa prácticamente frente a nuestros ojos en tiempo real y dentro de un espacio de caja negra, lo que hace que el público se sienta todavía más cerca de los personajes.
12: Y está bien interesante que esta historia no solamente busca hacernos reír o que estemos atentos a lo que pasa, sino que también está planteando preguntas sobre la empatía, la vulnerabilidad y la capacidad que tenemos para ayudar a otros.
2: Y para conocer un poquito más, hoy está con nosotros Rodolfo Guillén, dramaturgo y actor. Rodolfo, bienvenido a la Red Nacional.
18: Pues muchas gracias por la invitación. Estoy muy contento de estar con ambos y compartir su espacio. Y una de las preguntas que nos hicimos cuando empezamos a crear esta historia es ¿quién salva o quién acompaña a la persona especialista que se ha dedicado por muchos años a acompañar a otras personas que necesitan ayuda? Es decir, un momento donde el personaje recibe una noticia vital para su vida, donde él no sabe qué hacer y entonces está a punto de tomar una decisión inesperada porque se siente al borde del precipicio y no tiene a nadie. Pero algo que creo que ustedes van a empatar conmigo es el trabajo salva. Y es decir, él está a punto cuando pues tiene que trabajar. Y su trabajo consiste en atender a alguien más. Un poco también la rutina del doctor, sí, ¿no? Es decir, el doctor a veces está en la cena familiar y tiene que irse porque hay algo que sucede. Y eso me parece bien interesante como poder reflejarlo en la historia donde, a pesar de los pesares, cómo este trabajo, que evidentemente involucra a las emociones, pero también ayuda a despejarnos y a pensar más, a tomar un momento de distancia.
1: Nunca te imaginas que tu psiquiatra puede estar en apuros. Siempre es una persona que está ahí para escucharte, siempre tiene los oídos, etcétera, etcétera. Y de repente esto como que le da una vuelta de tuerca a todo.
18: Y creo que también eso me parece que es fundamental lo que estás diciendo, porque también nos ayuda y nos permite humanizar y como salir como de las certezas de estar bien. Significa estabilidad. ¿Cómo encontrar que las personas también nos pueden apoyar, incluso no estando bien?
1: Sí.
2: Y en este caso, además, creo que es interesante para el público esta cosa de que la obra está pasando en tiempo real. Pero no sé si para los actores significa esto como un reto especial, como estar como en el minuto a minuto y que no haya saltos temporales, que lo que estás contando lo estás contando en el momento.
18: Eso creo que me parece muy divertido. Porque, bueno, claro, es una historia que no sucede a lo largo de 6 años, ajá, ¿no? A lo largo de 8 años, sino es una historia que todo sucede en un día y que es impresionante todas las emociones que todos vivimos en un, sí, día, que decimos, ¡ay! ¿No? Y bueno, en este caso, esta historia, el psiquiatra pues tiene toda una peripecia y una odisea en su vida, que es un gran, gran, gran, gran día.
2: Sí.
18: Algo, ahora, algo también muy interesante que parece que estamos hablando de un drama, que cuando empieza la obra sí tiene estos tintes pues dramáticos, pero conforme comienza la obra y de verdad que se vuelve muy graciosa, es un humor negro involuntario y creo que eso también me parece muy divertido, ¿no? Como tratar de encontrar en estos límites donde no sabemos qué nos va a salvar la posibilidad de reírnos.
1: Claro, claro. Y psiquiatras es muy importante y muchas veces siento, yo no he visto la obra todavía, pero siento que el psiquiatra de alguna manera está siendo ahora rescatado justamente, como decías al principio de esta plática, por el trabajo y por los mismos pacientes y este vínculo que se forma.
18: Sí, y justo creo que es algo muy bonito lo que nos invitas a pensar, que es cómo nos salvamos en comunidad, ¿no? Es decir, cómo como sociedad también podemos salvarnos, que no sabemos realmente cuál es el sentido de la vida, pero podemos ir creando nuevas atmósferas.
1: Exactamente, claro. Así es.
2: Recuérdanos, por favor, cuándo, dónde y hasta cuándo podemos ver la obra. Y en caso de que tengan redes sociales o las tuyas mismas, nos las compartas también, por favor.
18: Claro, por supuesto. Pues vamos a estar todos los domingos de septiembre a las 6:00 p.m. en el Foro Shakespeare. Las redes sociales está como @psiquiatraenapuros en Instagram y ahí nos pueden preguntar.
1: Qué gusto y nos vemos en el Foro Shakespeare.
18: Muchas gracias. Ahí los esperamos.
1: Hecho.
2: Y esperamos que ustedes sigan con nosotros, por favor. Quédense, que hay más.
1: La Mancha Cuarteto es una agrupación franco-mexicana y fíjese qué interesante, querido radioescucha, lo que le voy a platicar a continuación. Unen el jazz, la canción francesa, el son huasteco, la cumbia y el bolero mexicano. El proyecto nació cuando llegó a México la violinista y cantante francesa Clara Sinú, que antes vivió y tocó en la escena de jazz en Nueva Orleans.
2: A Clara se le sumaron Héctor Luna en la guitarra, Leo Cortés en el contrabajo y Alex Danielson en el acordeón y empezaron a tocar juntos por ahí del 2021. Desde entonces han estado en escenarios como el Teatro de la Ciudad de Esperanza Iris, el Museo Tamayo y muchos festivales de jazz y de huapango. Bienvenidos Clara y Héctor a la Hora Nacional. Qué gusto tenerlos aquí.
19: No, gracias por la invitación, gracias.
1: Oigan, esto suena muy interesante. Clara, cuéntanos un poco. Naces en Francia, ajá, llegas a Nueva Orleans y luego vienes a México. ¿Cómo
20: Ay.
1: Mezclas todo esto. ¿Cómo lo logras?
20: Pues justo llegué a México en enero de 2020. ¿No? Peor momento para llegar, justo antes del COVID. Lugar. Y lo bueno es que conocí a Héctor y a Leo, el contrabajista, justo antes en un festival de Jazz Manouche. Nos conocimos. Y también un poco antes del COVID empecé a escuchar el huapango y me encantó. Y después, durante el encierro y que no había nada que hacer, me puse a estudiar, a aprender esa música que me fascinó. Y pues un poco como se estaba juntando los dos, ¿no? Estaba practicando un poquito de jazz, un poquito de huapango, escuchando música mexicana para conocer, porque realmente no conocía mucho. Y así todo se juntó y pues de allí como llegó un poco la idea de juntar todo y mezclar todo en un proyecto.
21: Que a simple vista no suena tan fácil mezclar tantos géneros musicales.
1: Y aprender,
21: claro.
1: Entenderle, claro, sí, porque sí, son sí, cosas sí. Que, vaya, tienen ciertas similitudes con la música de tu país, uh-huh. con el jazz, pero por otro lado ninguna. ¿Cómo lo logran integrar?
19: Es una buena pregunta, justo porque sí hay muchas similitudes, como mencionas. O sea, en cuestiones, digamos, más como de desarrollo creativo y armónico de cada región, como que hay muchas similitudes, pero sí al momento técnico, como que sí cambia, ¿no? Por ejemplo, el jazz francés te usa específicamente un tipo de guitarras que no hay aquí en México. Entonces, o sea, yo me empecé a como a clavar en ese estilo por este músico francés, Django Reinhardt.
1: Ajá, gran guitarrista.
19: Gran guitarrista. Ajá. Y bueno, y pues eso me llevó a conocer a Clara, obviamente, ¿no? Pero sí creo que estamos todavía en esa búsqueda de encontrar ese equilibrio para que no suene como que estamos brincando de un estilo a otro, sino que tenga un mismo sonido, un sonido único en la banda, ¿no?
21: Claro.
19: Y estamos en esa exploración para que no suene como a que, bueno, en esta parte solo toco jazz manouche y en la siguiente parte suena huasteco. Entonces como que eso es lo difícil de lograr, como el encontrar ese equilibrio, ¿no?
21: Oigan, estamos en el entendido de que están preparando un segundo disco. El primero lo fue muy bien, pero viene un álbum nuevo.
20: Sí, ahí va. Todavía no está grabado. Pero estamos ya,
1: pero en el proceso de creación.
20: Sí, claro. Y el proceso es muy interesante y pues es un desafío porque van a ser puras composiciones. Hasta ahora lo que hemos hecho fueron como arreglar cosas, hacer como arreglos creativos, yo diría un poco único, un poco raros tal vez. Pero ahora van a ser como el mismo concepto de juntar pues todas esas músicas, todas esas culturas, pero con composiciones.
21: Buenísimo. Entonces,
20: sí, ahí va.
21: Por favor, denos sus redes sociales para estar pendientes de cuando este disco ya esté grabado y sobre claro todo de dónde los podemos ver mientras. Porque me imagino que estarán tocando en varios lugares lo que está este proceso. Uh-huh. ¿No?
20: Tenemos, bueno, varias fechas agendadas, pero la que quiero platicar es el 19 de septiembre a las 7 horas en el CENART, en el auditorio Blas Galindo.
19: Blas Galindo.
20: Cada vez me equivoco.
1: Ahí por el sur de la Ciudad de México, sí.
20: Sí, por el CENART. Y es un lugar muy bonito y les invitamos. Vamos a presentar un poco del repertorio nuevo, del repertorio de que hemos pues grabado en el primer disco y va a ser un gran concierto.
21: Súper. Pero bueno, las redes para estar...
20: Ah, sí, claro que sí. La Mancha Cuarteto. Estamos así como La Mancha Cuarteto en Instagram, en Facebook, en TikTok y en YouTube también.
1: Muy bien. Buenísimo. Pues Clara, Héctor, muchísimas gracias por visitarnos aquí en La Hora Nacional. Qué gusto y qué honor.
19: Sí, no, gracias a ustedes. También, mucho realmente. Gusto. Gracias por la invitación.
21: Hombre, el gusto es nuestro. Y sobre todo, qué gusto que estén ustedes con nosotros cada domingo. Quédense, por favor.

0: Antes de despedirnos, queremos recordar algo muy importante. Cuidar nuestra salud mental también es una forma de querernos. Escucharnos, pedir ayuda cuando la necesitamos y darnos un momento para respirar también es parte de estar bien.
1: Y recuerden que no tenemos que poder con todos solos. Hablar, compartir lo que sentimos y buscar apoyo también es un acto de fortaleza.
0: Y hablando de compartir, escriban en La Hora Nacional Oficial. Estamos en YouTube, Facebook, Instagram, TikTok, X, Spotify y en el número 55-34-83-42-39. Bueno, pueden mandarnos también un correo electrónico a lahoranacional@segob.gob.mx.
1: Muchísimas gracias por acompañarnos hoy en La Hora Nacional. Que tengan una excelente semana.
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2: ¿Sabías que si eres mujer y fumas 3 cigarrillos al día, en realidad tu cuerpo está recibiendo el daño de 6?
3: No es exageración, es ciencia.
2: El cigarro atrapa a hombres y mujeres por igual, pero los efectos en el cuerpo femenino son significativamente más agresivos.
3: Y las razones por las que una mujer empieza a fumar tampoco son las mismas que las de un hombre.
2: Hoy vamos a hablar del tabaquismo con enfoque de género. El humo del cigarro contiene unas 7000 sustancias químicas y su efecto es más agresivo en las mujeres. ¿Por qué? Porque el tórax femenino tiene menor superficie que el masculino. Eso hace que el riesgo de desarrollar enfisema, bronquitis crónica o cáncer pulmonar se duplique con cada cigarrillo. Pero no solo los pulmones están en riesgo. Algunos compuestos del tabaco son disruptores endocrinos. Alteran el equilibrio hormonal, en particular de los estrógenos, que son clave para el ciclo menstrual y la fisiología femenina.
3: Esa alteración aumenta el riesgo de cáncer de mama.
2: Por eso, si una mujer fuma y quiere usar anticonceptivos o terapia hormonal por menopausia, debe hacerlo bajo estricta vigilancia médica. Y las diferencias no son solo físicas. Se ha observado que las motivaciones para fumar también cambian según el género. En las mujeres, el motor principal es la sensación de empoderamiento.
3: El cigarro como símbolo de libertad o control.
2: En los hombres, en cambio, suele ser la curiosidad o el deseo de pertenecer a un grupo. Y cuando se trata de dependencia, ellas reportan con más frecuencia razones emocionales. Fuman porque están estresadas, tristes
3: o con problemas de pareja.
2: El cigarro se convierte en un refugio emocional. Los varones, por su parte, suelen fumar en contextos sociales, en reuniones con amigos, después del partido de fútbol, en la sobremesa. En México, alrededor de 15 millones de personas fuman. Según la Encuesta Nacional de Consumo de Drogas, Alcohol y Tabaco 2025, el 9% de las mujeres adultas consume tabaco. Y aunque hoy parezca un fenómeno moderno, los relatos del siglo XVI ya describían a mujeres fumando en las calles de lo que hoy es la Ciudad de México.
3: Algo que inquietaba a los migrantes europeos.
2: Con el tiempo, fumar fue mal visto en las mujeres y se consideró exclusivo de los hombres. Pero la industria tabacalera del siglo XX cambió eso. Y ahora su mercadotecnia ya no va dirigida a los adultos, sino a niños, niñas y adolescentes, porque son los que van a durar más tiempo fumando. La mejor decisión es no empezar. Y si ya fumas, recuerda que las etapas de la vida cambian. El embarazo,
3: la lactancia,
2: la menopausia son momentos en los que desintoxicar el cuerpo no es un capricho, sino una necesidad. Desenmascaremos el atractivo del cigarro, tanto en hombres como en mujeres. Veamos más allá del humo y la publicidad, porque el cigarro no distingue sueños, planes ni proyectos. Pero tú sí puedes distinguir entre lo que te atrapa y lo que te libera. Con información de la doctora Guadalupe Ponciano, de la Facultad de Medicina de la UNAM. Les saluda Mónica Genis.
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Señor mío y Dios mío. Al terminar esta jornada, te doy gracias por regalarme este momento de serenidad, de paz y de consuelo. Tú sabes cómo ha estado mi día. Sabes de los dolores, de los miedos, de las inseguridades, de los problemas, de los ataques, de todo lo que he vivido hoy. Y por eso, sabes que necesito de tu ternura y de tu amor para recuperarme y tener fuerzas para seguir adelante. Pero también sabes de todas las cosas buenas que me pasan, los triunfos, las fiestas, las caricias, las personas que amo. Y por eso, sabes que necesito ser agradecido para valorar cada una de estas manifestaciones. Por eso en esta noche te suplico que me des un corazón capaz de valorar cada una de las situaciones que me das, saber amar a las personas que están a mi lado. Dame fuerza para estar presto a cada una de las batallas que mañana tengo que enfrentar.

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Madrugadores, es la 1 de la mañana con 21 minutos. 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

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Madrugadores, es la 1:00 a.m. con 41 minutos. 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

Son las 2 de la mañana con 2 minutos. 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

Son las 3 de la mañana con un minuto. 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

Son las 3 de la mañana con 20 minutos. 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

Son las 3 de la mañana con 39 minutos. 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

Son las 4 de la mañana con 19 minutos. 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

Son las 5 de la mañana con 19 minutos. 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

0: Somos los maestros de la congregación Luz de Vida. A esta hora del día escucharemos un testimonio de una persona que nos visitó.
1: Sí, buen día. ¿Con quién tengo el gusto?
2: Con la señora Guadalupe González.
1: Señora Guadalupe, ¿usted por qué nos visitó a nosotros, aquí a los maestros de la congregación Luz de Vida?
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4: Son las 6 de la mañana con un minuto.

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5: ¿Buscas consentir tu piel de forma natural sin descuidar tu cartera? Llegaste al lugar indicado. Hoy en nuestra tecnología doméstica cuidaremos de ti y de tu bolsillo, enseñándote a preparar unas humectantes barras de jabón con miel. Acompáñanos en Revista del Consumidor Radio.
4: Revista del Consumidor. Esta tecnología doméstica está validada por el Laboratorio Nacional de Protección al Consumidor. Tome nota de los ingredientes y presten mucha atención. ¡Comenzamos!
5: Los ingredientes que vamos a necesitar son 3 tazas de base de jabón transparente cortado en cubos, media taza de agua purificada caliente, 1 1/2 cucharadas de miel de abeja, 1 pizca de colorante vegetal amarillo y 40 gotas de esencia de miel.
4: Los utensilios que utilizaremos son 1 taza medidora, 1 cacerola, cacerola con capacidad de 2.5 litros, un tazón de vidrio con capacidad de 1.5 litros, un plato extendido, un cuchillo, una cuchara sopera, un molde de silicón, un rollo de papel aluminio, un rollo de plástico adherente para alimentos y un atomizador. Vamos al procedimiento.
5: Comenzaremos colocando los cubitos de la base para jabón en el tazón y la llevamos a baño María. Movemos hasta que se hayan derretido por completo. Vertemos en una taza la miel, el colorante y la esencia. Mezclamos y dejamos reposar unos minutos. Después, agregamos el agua caliente.
4: Cuando la base para jabón esté completamente derretida, añadimos la mezcla de miel y revolvemos hasta incorporar todos los ingredientes. Retiramos el fuego y vertemos la preparación en los moldes. Si no cuentas con moldes de silicón, puedes utilizar vasos desechables recubiertos con una capa de aceite mineral para facilitar el desmolde.
5: Si notas que se formaron burbujas en la superficie, puedes eliminarlas rociando alcohol del 96 utilizando un atomizador. Esto ayudará a que el jabón tenga una textura lisa. Dejamos enfriar a temperatura ambiente y posteriormente refrigeramos por 30 minutos para solidificar.
4: Ahora desmoldamos los jabones y los envolvemos en papel aluminio, después en plástico adherente para alimentos. Y así de fácil, en tan solo 40 minutos quedaron listas nuestras barras de jabón con miel. Recuerda almacenarlas en un lugar fresco y seco.
5: ¡Anímate a prepararlas! Esta receta rinde para 6 barras, tiene una caducidad de 6 meses y un costo promedio de $118.34.
4: Si prefieres seguir el paso a paso en video, recuerda que puedes ver esta tecnología doméstica en nuestro canal de YouTube, Profeco TV. Ahí encontrarás muchísimas recetas para ahorrar y hacer tú mismo los productos en casa, teniendo la certeza de la calidad en los ingredientes que utilizas.
5: Aprende a hacer desde un gel para el cabello o un champú para lavar el auto, hasta jamón artesanal o unos deliciosos enjambres de chocolate.
4: Presúmenos cómo te quedaron tus jabones. Etiquétanos en Instagram con el hashtag Tecnología Doméstica Profeco y menciona a @revistadelconsumidor.mx. Nos escuchamos en la próxima tecnología doméstica.
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7: Son las 6 de la mañana con 25 minutos. 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

Son las 6 de la mañana con 38 minutos. 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

0: Padre nuestro que estás en el cielo, santificado sea tu nombre. Venga a nosotros tu reino, hágase tu voluntad, así en la tierra como en el cielo. Danos hoy nuestro pan de cada día, perdona nuestras ofensas, así como también nosotros perdonamos a quienes nos ofenden. No nos dejes caer en tentación, y líbranos del mal. Amén.
1: Dios te salve, María, llena eres de gracia, el Señor es contigo, bendita tú eres entre todas las mujeres, y bendito es el fruto de tu vientre, Jesús. Santa María, Madre de Dios, ruega por nosotros pecadores, ahora y en la hora de nuestra muerte. Amén. Cuando María ruega, todo se obtiene, nada se niega.
0: Gloria al Padre, gloria al Hijo y gloria al Espíritu Santo. Como era en un principio, ahora y siempre, por los siglos de los siglos. Amén.
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1: ¿Qué tal, amigos de Marbatío y Ciudad Hidalgo? Yo soy Chuy Morales y hoy es lunes 7 de septiembre del 2026. Es el Día Internacional del Aire Limpio. Hoy en el Santoral felicitamos a todas las reginas y a todos los alpino. Es el día 250 del año y faltan 115 días para terminar el 2026. El dólar se cotiza en 16 pesos con 89 centavos. En Marbatío hay una probabilidad de lluvia del 68%. La máxima será de 23 grados, la mínima de 13. En Ciudad Hidalgo hay un 78% de probabilidad de lluvia. La máxima será de 22 grados, la mínima de 12. Y estas son las noticias. Para determinar posibles responsabilidades administrativas en contra de servidores públicos adscritos al Hospital General de México con motivo de un brote de salmonela reportada en el comedor para médicos residentes de la institución, la Secretaría Anticorrupción y Buen Gobierno informó este domingo que desde el pasado 3 de septiembre abrió una investigación. En un comunicado, la dependencia señaló que el órgano interno de control en la Secretaría de Salud explicó que la investigación se originó a partir de información en la que se reportó que médicos residentes presentaron síntomas gastrointestinales y que algunos requirieron atención hospitalaria. Además, desde la apertura del expediente se ha solicitado información a distintas áreas del hospital para conocer el número de personas afectadas, su evolución médica, las medidas adoptadas y los estudios epidemiológicos realizados. El pasado jueves, el Hospital General de México, Dr. Eduardo Lisiaga, informó de un brote de gastroenteritis infecciosa aguda por salmonela que afectó a 135 médicos residentes y de alta especialidad, asociado temporalmente al consumo de alimentos proporcionados por el comedor industrial. Al menos 5 personas fallecieron tras estrellarse un avión de carga de Amazon al salirse de la pista después de aterrizar en el Aeropuerto Internacional de Miami, según confirmaron las autoridades. En una rueda de prensa, la alguacil del condado de Miami confirmó que 5 personas murieron en el accidente y otras 5 resultaron heridas y fueron trasladadas al hospital. 3 de los heridos se encuentran en estado crítico, informó en conferencia de prensa Erika Benítez, jefa de personal del Departamento de Bomberos y Rescate de Miami. El avión chocó con varios vehículos y más de 60 unidades del Cuerpo de Bomberos y Rescate de Miami se desplazaron al lugar del incidente. Benítez destacó que a su llegada los profesionales se enfocaron en extinguir el incendio y salvar a varias personas que se quedaron atrapadas en vehículos impactados por la aeronave. Un juez dictó prisión preventiva oficiosa contra Diego Sebastián R. y Gerardo C., señalados por el asesinato del tecladista de Camilo VII, Jonathan Meléndez, su familia y una trabajadora del hogar. Diego Sebastián R. se presume como el autor material del homicidio del músico, así como de Ana Paula Barragán, esposa embarazada de este, y de su hija Sofía, de 3 años de edad, además del de Aleida Romero, trabajadora del hogar, y de Nala, la mascota de la familia. Hasta aquí la información, le invito a quedarse en la programación musical del 91.9 en Ciudad Hidalgo y del 88.3 en Marbatío. Yo soy Chuy Morales, más adelante tendré más para usted.
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4: Son las 7 de la mañana con 2 minutos.

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2: ¡Buenos días, primazos! ¡Bonita mañana, chula mañana del lunes! Comienzo de semana, por cierto. ¿Cómo estamos, primazos? ¿Cómo los trató su fin de semana? ¿Todo bien? ¿Todo ok? ¿Todo al 88.3 y pasaditas o no, chicos? Sí, yo digo que sí, ¿no? Me imagino. Quisiera imaginarme que sí. ¿Lo disfrutaron? ¿Sí sintieron que duró el fin de semana? ¿Sintieron que no duró? ¿Duró 3 segundos? ¿Cómo les fue? Platíquenme. Órale, ponte en contacto con nosotros, 447-107-7723. Deseándote una excelente y bonita semana. Y excelente día, por supuesto. Excelente mañana. Si tú ya te levantaste y andas tras la chuleta, tú muy bien, primazo.

0: Vamos a meterle candela y vámonos con los despertadores mañaneros, primo. Los despertadores madrugadores. Buenos días, chicos del barrio, ¿cómo andamos? ¿Todo bien? ¿Todo ok? ¿Todo al 88? Vientos huracanados.
1: ¡Ay!

0: ¡Vámonos, primazo! Con los despertadores. El primer despertador del día de hoy. ¡Vámonos!
1: Hola, Chocón. Hola, ¿qué tal? Muy buenos días.
0: ¿Me buenos días.
1: Por favor, un despertador para mi nieto Dylan y mi hija Janet.
0: ¡Halo!
1: Que ya se están preparando para irse a la escuela. Y me puedes poner, por favor, la canción de Muy Bobadilla, Mi Talismán. Gracias, Choco, y excelente inicio de semana.
0: Muy Bobadilla, mi talismán para Dylan y para Janet, si no mal me equivoco. A ver.
1: Hola, Choco. Hola, ¿qué tal? Muy buenos días. ¿Me puedes mandar, por favor, un despertador para mi nieto Dylan y mi hija Janet?
0: Janet y Dylan. Claro que sí, vamos a mandarle su despertador para Dylan y para Janet. Primazos, ya levántense, vámonos a la escuela, vámonos a meterle flow. Les dejo su despertador. 7:17.

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2: Primazos, tú ya tomaste café. Oigan, ¿cómo que se pronostica para el día de hoy? Tendremos una máxima de 21 grados, primos. Y se pronostica un 70% de lluvia a las 2 de la tarde. Así que, bueno, acuérdense que es un pronóstico. Posiblemente llueva antes, después o simplemente no llueva, ¿verdad? Todo puede suceder. Exactamente, chicos del barrio. ¡Cale, cala! Órale, vámonos entonces con más mensajes, gracias. Más notas de voz, dice por aquí, vámonos. Vámonos, ¿hay más despertadores? Por supuesto que yes. Hay que levantar a la tropa, ya para que vaya, se vaya al jale, a la chamba. Órale, vámonos.
3: Muy buenos días, mi gran amigo Chocolatín.
2: ¡Buenos días!
3: Bendecido lunes, ya inicio de semana, gracias a Dios, aquí andamos con la mejor actitud.
2: ¡Esa voz me agrada!
3: Vamos a mandar un despertador para mi hija Tania y Joana, que ya se levanten para irnos a la escuela porque se nos hace tarde.
2: ¡Órale!
3: Con la canción Si Supieras de la Apuesta, por favor. Gracias, Choco, bendecido día.
2: Si Supieras de la Apuesta... A ver, vamos a buscarla, chicos. Gracias. Gracias, chicos. Gracias, nombres son tremendos. Órale, pues tú vete. Vete poniendo en contacto con nosotros, por favor. Y mándame tu despertador. Ajá, exactamente, chicos. Para que se levanten, lleguen al 88.3 y pasaditos. ¡École, colá! Oigan, chicos, ¿qué tal su fin de semana? ¿Qué hicieron? ¿A dónde fueron? ¿Se fueron a dar el rol? ¿Se quedaron en casa? ¿Qué hicieron, chicos del barrio? ¿En casita? Ustedes muy bien. Muy hogareños los chicos del barrio, muy hogareños. ¿Será cierto? Dice que ni uno de los chicos del barrio dice ni ellos se la creyeron. Órale, vámonos con tu despertador para Tani Joana, si no mal me equivoco. Vamos a ver si es cierto.
3: Bendecido lunes, ya inicio de semana, gracias a Dios. Aquí
2: andamos. A ver, ¿para quién iba a ir?
3: Con la mejor actitud. ¿Podrás mandar un despertador para mi hija Tania y Joana?
2: Órale, para Joana, vamos a mandarle su despertador para Joana, por supuesto. ¡Vámonos, primazos! ¡Prima Joana, ya levántate! Son las 7:29. ¡Súbele, primo!

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0: Vamos, no, ahora no salió el sol, primos. Ahora no salió el sol. Dice, amigo Choco, mándame todo el Choco Power porque tengo sueño, mucho sueño. Y ando sin mañanero. Híjole, hace frío. Apenas es lunes, ya me cansé. Saludos a mis compañeras Auro y también a mí. Primaza, no, pues ahora sí te está pasando de todo, primaza. Sin el mañanero. Tienes sueño. Apenas es lunes y ya te andas toda cansada. No, primaza. Un saludote para ti. Para ti, saludote para toda esa gente bonita que nos escucha por ahí en Farmacias del Ahorro. Saludotes para Auro. Y por supuesto, comadre, prima, te mandamos un abrazote de parte de todo el Team Sensitiva. Claro que sí. Dice para acá también. Muy buenos días, primo. Saca las chelas, primo. Apenas es lunes, primo. Apenas vamos agarrando señal. Dice, ¿me puedes mandar un saludo ahí para los maestros de los sauces? Órale, vamos a mandarles un saludote ahí para los maestros de los sauces. Un abrazote bien enorme, por supuesto. Que tengan una excelente y muy bonita, pues, mañana. ¡Vámonos con más, primo! Vámonos con otro despertador, que tenemos varios todavía por acá. ¡Vámonos!
1: Hola Choco, buenos días. Quiero mandar un despertador para mi mamá, la señora Elena, que siempre lo escucha allá en el cuartel quinto. ¿Me puedes complacer con la canción de los Tigres del Norte, La Carta? Gracias Choco, bonito inicio de semana.
0: Chulada de día para todos ustedes, claro que sí. Y vámonos con la canción de los Tigres del Norte, la canción que se llama La Carta. Claro que sí, primo. Ya levántese, amiga Elena, porque se nos hace tarde. Son las 7:38. ¡Levántese, prima!
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0: Vámonos, primos, a las 7 de la mañana con 47 minutos. Dice, ¿qué tal, primo Choco? Saludos para el Francisco Dávila, para Don Bonais, que el sábado estuvo por aquí en cabinas, que por cierto le mandamos un saludo al buen amigo Bonais, claro que sí. Así lo conocemos aquí en Guapa, donde vivía. Antes ponme la canción de mamá, soy Paquito de Pedro Fernández, gracias. Órale, claro que sí, le mandamos un abrazote al amigo Bonais. Esperemos que ya anda al 88.3 el amigo Bonais. Vámonos.
1: Buenos días, Choco.
0: ¡Buenos días!
1: Un despertador para mi hija Conchita, que es su cumpleaños, y le deseamos felicidades.
0: ¡Felicidades!
1: Quiero que me ponga la canción "Hoy es mi cumpleaños" con los Titanic. Te escuchamos aquí en Casablanca, gracias.
0: Órale, vamos a mandarle su despertador con la canción de "Hoy es mi cumpleaños". Claro que sí, de los Titanes de Durango. Por supuesto que sí. Dice, ¿para qué? Dice... Hola Choco, muy buenos días, ¿cómo andas? Con toda la actitud, alegrando nuestras mañanas, como todos los días. Me puedes mandar un saludo para mi mejor amigo Juan, que te escucha en la panadería La Fortuna, gracias. Lindo día para todos ustedes, claro que sí. Vámonos con este despertador para mi comadre que está de manteles largos. Claro que sí, vámonos. 7:49, primaza, te mando tu despertador y felicidades por tu cumpleaños. 7:49, súbele.

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0: ¡Vámonos a la chamba que se nos hace tarde! ¡Quiere corretear la chuleta, primo! ¡Vámonos con más!
1: Un saludo ahí para los putos maricones esos de los Andes. ¡Ay!
0: Primazos, recuerden que no se pueden decir malas palabras, primazos, recuérdenlo, primos. Así que, ahí para toda esa gente chula que nos está escuchando, una disculpa, ¿verdad? Y por el primazo que nos mandó por ahí algún flow. Sí, recuerden que no pueden decir ninguna grosería, primazos. Bueno, pues más que nada, porque recuerden que es un programa pues familiar donde nos están escuchando niños y pues no es correcto, ¿verdad? Bueno, pues decir pues alguna mala palabra. Así que, primazos, evítenos la pena, a lo mejor de no ya no pasar sus mensajes, ¿verdad? Porque luego muchas veces los chicos del barrio nos los envían así de volada y pues no tenemos chance de escucharlas antes, ¿verdad? Y los mandamos así al aire y no escuchamos, ¿va que va? Así que, no sean malitos, écheme la mano en esa parte, ¿va? Les agradecería demasiado. Vámonos entonces con más primos, ¡vámonos!
2: Hola, muy buenos días, amigo Chocolate.
0: Buenos días.
2: Inicio de semana. ¿Me pudieras, por favor, mandar un despertador para la familia Bautista Rosales que
0: ¡órale!
2: Te escucha en San Antonio con una canción de Los Caminantes? Por favor, y muchas gracias y que tengas un gran día. Gracias.
0: Bonito día, primaza, bonito día. Algo de los... ¿De quién dijo?
2: Por favor, y muchas gracias. Te escucha en San Antonio con una canción de Los Caminantes.
0: Ah, Caminantes.
2: Por favor y muchas gracias y que tengas un gran día.
0: Gracias, bonito día para todos ustedes. Claro que sí, algo de Los Caminantes. Vámonos entonces con tu despertador, primaza, para la familia Bautista Rosales, un abrazo. Vámonos con tu despertador para la familia Bautista Rosales. Primazos de la familia Bautista, ya levántense, primos. 7:59.

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4: ¡Vámonos, primazos, con los pupurris mañaneros! Dice Primo Choco, ¡buenos días! Como todos los días te estamos escuchando aquí en casita, echándonos el mañanero, ponte un pupurrí de Valentín Elizalde. ¡Claro que sí! ¡Son las 8:05!

vamos con más. Dice por acá, a ver. Dice, hola, por favor, si me puedes poner un popurrí de liberación. Saludos para mi papá Antonio. Claro que sí, con mucho gusto. Vámonos con tu popurrí de liberación. Son las 8:10.

Vámonos con más, primo. Primo Choco, muy buenos días, bonito inicio de semana. Me puedes complacer con un popurrí de los originales de San Juan. Saludos para la familia Velázquez, del municipio de Cengio, hasta el Salitrillo, desde la Ciudad de México. Amiga Delia, te mando un abrazote. Claro que sí, vámonos con tu popurrí de los originales de San Juan. Son las 8.

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1: ¡Primazos! Llegamos y culminamos esta programación matutina. Te deseo un excelente y muy bonito día. Pórtese muy bonito. Que les vaya muy bien hoy en este comienzo de semana y que su semana esté lleno de muchas bendiciones. Claro que sí. 8:23. ¡Juémonos, primazos!

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3: Son las 8 de la mañana con 42 minutos.
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1: ¿Qué tal, amigos de Marbatío y Ciudad Hidalgo? Yo soy Chuy Morales y hoy es lunes 7 de septiembre del 2026. Es el Día Internacional del Aire Limpio. Hoy en el Santoral felicitamos a todas las reginas y a todos los alpino. Es el día 250 del año y faltan 115 días para terminar el 2026. El dólar se cotiza en 16 pesos con 89 centavos. En Marbatío hay una probabilidad de lluvia del 68%. La máxima será de 23 grados, la mínima de 13. En Ciudad Hidalgo hay un 78% de probabilidad de lluvia. La máxima será de 22 grados, la mínima de 12. Y estas son las noticias. Para determinar posibles responsabilidades administrativas en contra de servidores públicos adscritos al Hospital General de México con motivo de un brote de salmonela reportada en el comedor para médicos residentes de la institución, la Secretaría Anticorrupción y Buen Gobierno informó este domingo que desde el pasado 3 de septiembre abrió una investigación. En un comunicado, la dependencia señaló que el órgano interno de control en la Secretaría de Salud explicó que la investigación se originó a partir de información en la que se reportó que médicos residentes presentaron síntomas gastrointestinales y que algunos requirieron atención hospitalaria. Además, desde la apertura del expediente se ha solicitado información a distintas áreas del hospital para conocer el número de personas afectadas, su evolución médica, las medidas adoptadas y los estudios epidemiológicos realizados. El pasado jueves, el Hospital General de México, Dr. Eduardo Lisiaga, informó de un brote de gastroenteritis infecciosa aguda por salmonela que afectó a 135 médicos residentes y de alta especialidad, asociado temporalmente al consumo de alimentos proporcionados por el comedor industrial. Al menos 5 personas fallecieron tras estrellarse un avión de carga de Amazon al salirse de la pista después de aterrizar en el Aeropuerto Internacional de Miami, según confirmaron las autoridades. En una rueda de prensa, la alguacil del condado de Miami confirmó que 5 personas murieron en el accidente y otras 5 resultaron heridas y fueron trasladadas al hospital. 3 de los heridos se encuentran en estado crítico, informó en conferencia de prensa Erika Benítez, jefa de personal del Departamento de Bomberos y Rescate de Miami. El avión chocó con varios vehículos y más de 60 unidades del Cuerpo de Bomberos y Rescate de Miami se desplazaron al lugar del incidente. Benítez destacó que a su llegada los profesionales se enfocaron en extinguir el incendio y salvar a varias personas que se quedaron atrapadas en vehículos impactados por la aeronave. Un juez dictó prisión preventiva oficiosa contra Diego Sebastián R. y Gerardo C., señalados por el asesinato del tecladista de Camilo VII, Jonathan Meléndez, su familia y una trabajadora del hogar. Diego Sebastián R. se presume como el autor material del homicidio del músico, así como de Ana Paula Barragán, esposa embarazada de este, y de su hija Sofía, de 3 años de edad, además del de Aleida Romero, trabajadora del hogar, y de Nala, la mascota de la familia. Hasta aquí la información. Le invito a quedarse en la programación musical del 91.9 en Ciudad Hidalgo y del 88.3 en Marbatío. Yo soy Chuy Morales. Más adelante tendré más para usted.
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inmortales de la radio. Eso. Pachuco. Pachuco. Señoras y señores, buenos días. ¿Cómo estamos? Bonito y excelente. Inicio de semana, lunesito, 7 de septiembre del 2026. Hoy estamos por aquí en Las Inmortales de la Radio, ya con buena música, con buenos temas. Aquí a través de la programación de Radio Sensitivo 88.3. Gracias por la oportunidad que nos dan también aquí de estar tras este micrófono. Porque yo lo he comentado en muchísimas ocasiones, hay muchas personas con mucho talento, con mucha energía, con mucha alegría. Y nos dan la oportunidad de estar aquí con ustedes, acompañándonos. Muchísimas gracias por esa gran oportunidad. Gracias a Radio Sensitivo 88.3. Oye, por aquí escuchaste la canción El Sirenito con Rico Tobar. También escuchaste algo de Los Caminantes, Las Bicicletas, algo de Industria del Amor, Me Quedé Llorando. Y andamos iniciando con algo de Mi Banda El Mexicano para iniciar con algo movidito en este lunesito, inicio de semana. Así es que bueno, te invito para que te reportes, te invito para que te comuniques y pues también andes bien sensitivo el día de hoy, que andes al 88.3 y pasadito, 447-153-8488, 447-153-8488. Así es que te comunicas con nosotros, nos dejas tu mensaje, nos dejas tu saludo, Oma. Y por supuesto, Oma, pues un momento más vamos a dejar por acá tu canción. Vamos a completar la media hora de programación, la media hora de música, la media hora musical. Así es que vámonos con otra canción más. ¡Ay, ay, ay! ¡Pachuco! ¡Pachuco! Vámonos con una canción de Industria del Amor. Que por cierto, el día de mañana se van a estar presentando completamente gratis en las fiestas patrias, bueno, en las fiestas patronales de Zinzingareo, Michoacán. Le mandamos un saludo muy especial allá para la gente bonita de la frontera, a la gente por acá de Zinzingareo, a la gente de San Vicente, a la gente que nos está sintonizando por acá en este rumbo. Bueno, pues, señoras y señores, el día de mañana completamente gratis se estará presentando el grupazo Viento y Sol. Además, acompañados de Grupo Egon, mañana en punto de las 7 de la noche, para que pues te des una vuelta en Zinzingareo, las fiestas grandes. Recuerda, mañana completamente gratis, Viento y Sol, Grupo Egon, en Zinzingareo, Michoacán. Le mandamos un saludo muy especial para el ayuntamiento de Irimbo, a la presidenta Susy Ruiz y a todo el equipo de trabajo. Les mandamos un saludo muy especial, presidenta Susy Ruiz, y por supuesto al ayuntamiento de Irimbo. Les mandamos un abrazo muy especial. Mañana, Viento y Sol, Grupo Egon, en Zinzingareo, Michoacán. Repíteme la canción y saludos para la presidenta Susy Ruiz y al equipo de trabajo del ayuntamiento de Irimbo. 4 minutos y las 9:30.

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1: Buenos días, people. Buenos días. Good morning por la mañana, viejo. Las aves cantan. Se escucha el canto de los jilgueros. Oigan. Nos despertaron, la buena vibra llega a nosotros.
2: Y en verdad, la invitación está completamente abierta a todo el público en general. Mañana en Cincinnati, Michoacán, recuerda, completamente gratis, Grupo Viento y Sol, Grupo Egon. Mañana, completamente gratis. Yo me acuerdo cuando hace como que sería como unos... como unos 4 años, más o menos aproximadamente. Ya, me di una vuelta en Cincinnati. Sí, como 4 años se puso bien chida la fiesta allá en Cincinnati. No manches, otra onda. Que sí, llueve. Que lleven su paraguas, su impermeable, sus botas de hule. Bueno, no es cierto. Pues con una sombrilla que se lleven para si llega a llover o a lloviznar en el transcurso de el auto o del camión o de la combi. Pero para que no se nos vayan a mojar, ¿eh? Fíjese, porque está completamente lunado. Allá por aquí le mandamos un saludo muy especial a las personas que están cumpliendo años el día de hoy. Nos comunicas y nos dejas por acá tu mensaje 447-153-8488. Déjame revisar qué nos cuentan a través de mensaje, a través por acá de los mensajes del WhatsApp. A ver qué nos dice, qué nos cuentan. Hola, buenos días, dice por acá. Saludos especialmente para todos ustedes. Mándame una canción de Viento y Sol, la canción de Callada. Gracias, excelente día. También por acá nos dicen y nos cuentan. Hola, por favor, mándame una canción de los Bukis, por favorcito. Claro que sí, y con mucho gusto, dice, para la gente que los escuchamos aquí en San Vicente. Saludos y dice, gracias por los saludos a la gente de San Vicente. Oye, que me digan cómo se llama su bonita familia para mandarles por acá. Un saludote más chidote. Vamos a mandar por aquí esta canción de Viento y Sol que se llama Callada.
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2: También está bien bonita esta canción.

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1: Esta canción de los felinos que están solicitando se llama y se titula Morena. 9:35 de la mañana. Buenos días.

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1: Vamos por aquí a la pausa comercial. Regreso en un momentito. Son las 9:40 de la mañana aquí en Las Inmortales de la Radio. Buenos días, people. Ya regreso.
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8: Vamos por aquí con los mensajes que nos están llegando. Vamos a revisar. Vamos a ver qué dicen, qué cuentan por acá. Buenos días. A toda la gente bonita que se está reportando aquí con nosotros a través de los mensajes de WhatsApp. Dice por acá, hola, buenos días. Dice, hola Sensitiva, ¿me puedes complacer con la canción una de Camilo Sesto? El amor de mi vida ha sido tú. Gracias, lindo día. Claro que sí, con muchísimo gusto. También por acá de este lado dice, saludos para mis camaradas de desde Santa María Temascalcingo, que están de luto. La canción de Se me fue mi amor, de los Tucanes de Tijuana. Ok, saludos especialmente para toda la gente bonita de Temascalcingo, que efectivamente, pues, el fin de semana pasado hubo, pues, un accidente y de verdad que lamentamos todo lo ocurrido. Y les mandamos un saludo muy especial, pues, a toda la gente bonita del Estado de México, a la gente de Temascalcingo y, para ser más precisos, a la gente de Santa María Canchezán. Les mandamos, pues, nuestras condolencias y, por supuesto, pues les mandamos un saludo con mucho cariño, mucho respeto a todos los familiares y amigos que nos están escuchando en estos momentos. Mucha fuerza y oración, especialmente para las personas que pues salieron lastimadas, salieron lesionadas de ese accidente. Esperemos que se encuentren muy bien. Las personas que nos escuchan siempre, un abrazo con mucho cariño para todos. Vamos con música. ¿Para qué nos andan pidiendo más canciones, más temas, más melodías? Por acá nos dicen y nos cuentan, hola, ¿qué tal? Mándame una rolita, por favor, de Viento y Sol. Órale, la mando con muchísimo gusto. Yeah. dice por acá la canción. Dice, bendiciones para ti, para toda tu familia, para todos los radioescuchas. Nos puedes complacer con una canción, señor cantinero de Viento y Sol. Cómo no, con muchísimo gusto. Lo mandamos a continuación. Un saludo y un abrazo con mucho cariño hasta la Unión Americana. También acá de ese lado dice, una canción tiene apenas 16 de Los Acosta. Para escucharla aquí en mi trabajo, para toda la familia Velázquez, órale, con muchísimo cariño la mandamos a continuación también con mucho gusto. De ese lado dicen, la canción de Callada de Viento y Sol, con un loca ya llegué, para el amigo Alex y un ponte a trabajar, para el Agustín, hombre, que nos escuchan todos los días aquí en Ontario, Canadá. Ahí les va el audio por acá para que se pongan las pilas y le echen ganas. Mándame el audio de Ya Llegué. Onda, no lo encuentro. Buscaba ver, ¿no? Bueno, me reviso por acá, ¿qué más nos cuentan? Dice, hola, buenos días, saludos para la familia Flores Coronel, para la familia Coronel Soria, especialmente para mi mamá Martina Soria. Si nos puedes complacer con la canción El Sueño Duranguense, por favor, que se llama Tal Vez, y un saludo para ti, que tengas bonito día, muchísimas gracias. Acá de ese lado dice, hola, para la familia, bueno, dice, buenos días, saludos para mi familia que están aquí conmigo, visitándome, dice, soy doña Josefina del Chirimoyo. Si nos puedes complacer con la canción de Hermanos de Marco Antonio Solís, claro que sí, con mucho gusto se la mandamos a continuación. Por acá de ese lado, para los Chuperamigos, allá para Naye Moya, la tía Lupisa, la Hiedra Venenosa, Alexander, dice, el domador de la Guarana Karen, que se andan reportando aquí en esta mañana. Dice también un fuerte abrazo para la tía Mari Durán, alias la tía Shane, a su esposo Oliver, que Dios les dé fortaleza. Dice, por la pérdida que tuvieron con su compañero en esta tragedia que ocurrió el fin de semana, de parte de la Guarana Karen, alias la tóxica pone apodos. Saludos desde la CDMX, que tengan un excelente día, muchísimas gracias. Por acá de ese lado dice, me puedes complacer con una canción, Morena de los Felinos, por favor. Claro, ya la mandamos hace un momento. Por acá saludos a la familia Gervasio. Dice por acá para Albertino, su esposo, Francisco Luz, sus hijos, sus nietos, que nos están sintonizando en tu pantano con la canción de Los Temerarios, que se llama Nostalgia Campesina. Gracias, dice por acá. Hola, buenos días. Dice por acá, la canción de Liberación, ¿Cómo estás tú? Si nos puedes comenzar con la saludos para mi mamá, la señora Francisca Velázquez Sánchez, para las amigas Cristina García, a la señora Mari Sánchez, hasta San José Soto, saludos para ti desde la CDMX. Gracias. Otro saludo por acá, dice, compláceme con una canción, Platicando con la Luna de Viento y Sol. Saludos para los de la colonia Cristo Rey y que tengan un excelente día. Me da alegría escucharte, muchísimas gracias. Te mando un saludo y que tengas bonito día. Dice por acá, compláceme con la canción de Siempre Te Amaré, con Industria del Amor. Cómo no, con muchísimo gusto lo mandamos. Y vámonos con más música, vámonos con más temas, vámonos con más canciones que están pidiendo y solicitando en esta bonita mañana, aquí a través de las inmortales de la radio.

0: Vamos con esa de viento, digo de...
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0: industria
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0: Del amor que se llama Siempre, siempre te amaré. Un minuto y las 9:50 de la mañana. Como que se escucha medio mi micrófono, no sé.

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1: Aquí en Los Inmortales de la Radio, buenos días a toda la gente bonita que nos está sintonizando y escuchando aquí a través de su radio. Diría chat, a través de su radio, la radio que escucha. Oigan, ya cuando no tengan con quién hablar, si ya no tienes amigos, no tienes amigas, si no tienes ya, mira, ya puedes llamarle a chat. Y completamente gratis, él te va a estar pues instruyendo, o te va a estar por ejemplo, si necesitas algún consejo, si necesitas, ya no manches, ya con chat. Mira, nada más le echas una llamada. ¿Qué onda, chat? ¿Qué haces? Hola, hola, hola, Chris. Bien, aquí escuchándote, a ver qué hay que hacer hoy. Vamos a echar cápsulas de caguama, ¿qué onda? Y bueno, ya hay cualquier cosa, Oigan, por acá tenemos más mensajes. Nos dicen y nos cuentan por acá. Hola, ¿qué tal? Buenos días. Mándame una canción de Los Bukis en un rato más. Saludos para los hermanos Ortega. Así se llama la canción, no piensen que así le dije, no. La canción se llama En un rato más con los Bukis, para saludar a los hermanos Ortega. Y un guapo para Mane, que anda al 100. Gracias y bye. Ok, déjale, mando por acá el audio para el buen amigo Mane que nos anda escuchando en estos momentos. Compa Mane, saludotes.
2: El mero guapo. Ay, ay, ay.
1: Va llegando el mero guapo. 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
1: Saludos para mi amigo Mane que nos anda escuchando en estos momentos. Saludotes. Y que le mandemos un Báilalo Rocky. Y es más, hasta le mando por acá unos latigazos. A ver, por favor, unos latigazos allá, especialmente para el buen Mane, para que le ponga ganas y ánimo a lo que anda haciendo el día de hoy. Saludos, amigo Mane, que tengas un excelente día. Por acá me dicen, hola, Chris. Mándame por favor una canción. Dice tu amigo Huichol. Bueno, no, es que dice mi amigo Huichol, ¿no? El amigo Huicho dice: saludos especialmente para Adriana Ramírez. Si nos puedes comenzar con la canción de Perdámonos con Lalo y los Descalzos. Gracias. Acá de ese lado nos dicen y nos cuentan: hola, ¿qué tal? Buenos días. Saludos especialmente, dicen, para. ¿Quién dice? Para Chucho, que anda bien crudo de su boda el sábado pasado, que todavía tiene la recalentada para que pasen. Dice también por acá para Chucho, que anda vendiendo sus servilletas en el tianguis de Bravo. Y una canción, 10 kilómetros a pie con Conjunto Primavera, por favor, gracias. También por acá, dice: buenos días, Chris, aquí como siempre en Milwaukee, andamos al 88.3 y pasadito, compláceme con la canción de Joan Sebastián, El Viejo Joven. Saludos para mis tíos Sergio Alcántar, para Concha Morales y también que tengan un excelente día. Muchísimas gracias igualmente, que tengan y que pasen un excelente, muy bonito día para toda la gente, para toda la people que nos anda escuchando en estos momentos aquí a través de Las Inmortales de la Radio. Dice de ese lado, hola, buenos días. Saludos especialmente por acá, dice desde California. A ver, sí, dice California, para Norma Morales, con una canción de Mañana en 8 días, ya que estoy enamorada de ella. Así dice nada más: me llamo Lorena y muy pronto nos vamos a volver a ver. Bueno, ahí está el saludo así como tal cual nos llegó. Buenos días, dice una canción fría de ausencia para escucharla aquí en el proceso de la trabajación. Aquí desde Toronto, Canadá, saludos para la amiga Tóxica y a la amiga Anita de los Reyes, gracias. Acá de ese lado me dicen y me cuentan: saludos por favor con la canción de Me Tuviste y No Me Quisiste. Dice de Gunsens, algo así, ¿no? El Imaginante. Nunca me he aprendido bien su nombre de este carnal. 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Dice por acá para la cuadrilla de las máscaras de Parecho que andamos en Buena Queman. Me complaces con la canción Aeropuerto de Chicago. Gracias, saludos desde Apeo. Saludos también por acá. Dice para todos los radioescuchas. Allá para el compa Juan Sin Miedo, el compa José. Dice: y triste lo que pasó en Santa María Canchezán. Dice, échale buena música. Saludos al compa Alegre, que lo regañaron el viernes. Dice por... Sí, ya mejor no vamos a mencionar nada. Si no, se van a enojar. Dice por acá, saludos especialmente con una canción de José José 40 y 20. Saludos para la familia Santillán Rodríguez y Melchor Luna. Gracias, que tengan buen día. Igualmente, que tengan bonito día. Dicen, hola, buenos días, Chris. Feliz día, Chris. Estoy en contra de que se use la pirotecnia, dicen, con lo que pasó en Temascalcingo. Bueno, esos son temas que pues ya deberíamos usarlo en un debate por acá, ¿no? Pero pues ya es pensar de cada quien. Dice por acá, triste por las familias. Sí, ya lo estábamos mencionando anteriormente. Y bueno, pues les mandamos un saludo muy especial con mucho cariño. Y efectivamente, pues, por eso se llaman accidentes, porque pues estamos, todas las personas no estamos exentos, ¿verdad? Que puede pasar algún accidente. Y pues no estamos culpando a nadie en estos momentos, únicamente estamos pues pidiendo un bonito mensaje de solidaridad para las personas que pues tal vez perdieron a un familiar, que tuvieron también algún daño pues físico, que pues salieron lastimados niños, niñas. Y bueno, pues en este momento, pues yo creo que no es cuestión de culpar a alguien, ¿verdad? Simplemente pues de estar unidos y pues que si podemos apoyar con un bonito mensaje de solidaridad y de fuerzas, bueno, pues muchos ánimos para la gente bonita que nos está escuchando en estos momentos, porque hay muchísima gente que nos está escuchando aquí en Temascalcingo, bueno, aquí en el municipio de Temascalcingo, y para ser más exactos, aquí en Santa María Canchezán. Saludos a toda la gente bonita y le quiero mandar un saludo con mucho cariño y mucho respeto para la familia Cipriano de Santa María Canchezda, que hace algunos años nos tocó ir por allá con Grupo Egon, cuando todavía éramos el sueño duranguense, el sueño musical, me acuerdo todavía. Nos invitaron a una de estas bonitas fiestas y de verdad que pues la alegría, los ánimos, y de verdad que no se comparan. No es por despreciar nada, ni nadie, ni nada de eso, pero a veces no se compara con otros lugares, porque llega toda la gente bien animada, bien pues feliz y contentos, van a lo que van. A veces vamos a fiestas acá nosotros, ¿no? Y nada más llegamos como que nada más llego a la fiesta, nada más llego al mole, nada más llego al baile. No, la gente por acá del Estado de México, mis respetos para ellos, que tienen muy bonitas costumbres, y de verdad que les mandamos un abrazo y un saludo, y le quiero mandar un saludo otra vez nuevamente con mucho cariño para la familia Cipriano de aquí de Santa María Canchezdán, en la tiendita amarilla, que por ahí nos atendieron muy bonito, y la familia muy, muy, muy feliz y muy contentos. De verdad, les mandamos un saludo con mucho cariño para ellos. Esperemos que se encuentren muy bien. Les mandamos un saludo nuevamente y vámonos con más música.

0: Dice por acá, dice, hola Cris, ¿cómo le hago para hablar con ChatGPT? Ah, bueno, fácil, nada más te metes allá a la aplicación y tiene una, ¿cómo se llama? Un apartado donde le puedes hacer llamada. Chécale, chécale, o chécate un video en TikTok para que sea más fácil, porque si te explico no te voy a confundir más.
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0: Y si no pueden hablar con chat, bueno, nos hablan aquí a la radio y nosotros hablamos con ustedes, ¿va? No creo que, bueno, a lo mejor no digo eso. Bueno, vamos con más música, anda, tengo información, tengo mensajes. Bueno, un momento por acá le doy lectura con muchísimo gusto, pero mientras tanto, me voy a ir a la pausa comercial. Ya en este momento, las 10:06, el tiempo se pasa súper rápido. Y les mandamos un saludo muy cordial y muy especial a todos los que estén cumpliendo años el día de hoy. Muchísimas felicidades para todas y para todos. Que la pasen muy bonito. Saludos a mis amigos que andan por acá en la construcción. A mis amigos que andan por acá echándole todos los kilos. Que andan desde tempranito escuchando Las Inmortales. Muchísimas gracias. Vámonos a la pausa. Regreso con ustedes en un momento. Buenos días. Estas son Las Inmortales de Radio Sensitiva. Vamos a la pausa.
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1: La neta, ya me vi yo cantando mañana todas las canciones de Viento y Sol completamente en vivo. Hasta me voy a llevar mis cápsulas de caguama. Me voy a llevar por ahí mis cápsulas de caguama para estar escuchando esas rolitas. Me voy a quedar, no sé, ir a los de Grupo Egon, mira. Porque prácticamente cuando terminamos un evento, ¿no? Cuando vamos a un evento, a un baile, que es un artista después de nosotros, bueno, prácticamente siempre nos vamos, pero si saben qué, miren, yo traigo por acá mi nave espacial, ustedes se van y ya yo me voy a quedar ahí al baile, ¿eh? Ahí los veo. Ok, muy bien. Para que tengo algunos saludos que nos dicen y nos cuenten. Me compláceme con la canción El Mariachi Loco. Dice: yo quiero mandar saludos para la familia Damián Velázquez y familia Velázquez Gervasio. Que tenga bonito inicio de semana. Gracias. Acá de ese lado dice: buenos días, Cris. Que Dios les dé fortaleza a las familias que perdieron a un ser querido. Y dice: pues en los videos que subieron hay muchos comentarios de mal gusto. Y dice que creo que al contrario de pedirle a Dios que les desee muchas fortalezas, por las personas que perdieron. Sí, es lo que yo les comentaba en su momento. Pues todo, creo que todos sabemos las razones, ¿no? Es muy claro, ¿no? Como dijo Juan Gabriel, lo que se ve no se pregunta. Pero pues en estos momentos ya no es de juzgar, porque no me con juzgar a alguien, pues vamos a hacer algo, ¿no? Simplemente pues yo creo que, por ejemplo, lo que sí podemos hacer es, mira, muy, muy, muy recomendable. Lo que sí podemos hacer ese es pues ser más prudentes, por ejemplo, en las próximas fiestas, que si tenemos alguna fiesta patronal, pues hay que llevar, por ejemplo, a Protección Civil, hay que tener siempre, pues por acá, ¿no? Ahora sí que los servicios de primeros auxilios, y además de eso, pues a las personas encargadas que van a realizar este servicio, bueno, pues pedirles de la manera más atenta que tengan los cuidados necesarios. Y a veces pues no depende mucho como que de las personas, ¿no? Porque pues a veces hay personas que se les hace fácil andar, por ejemplo, hasta con los niños. Yo lo he visto con los puestecitos de cuetitos en diciembre, que los niños encienden sus cohetes y andan jugando. Entonces, pues es que es un accidente que puede pasar. Entonces, pues ya no hay que culpar a nadie. Simplemente tener más cuidado en próximas ocasiones. Y pues yo creo que no es momento de estar pues ahí comentando malas cosas, por ejemplo, en las redes sociales, como lo comenta nuestro amigo. Porque sí, comentan muchas cosas muy feas que dices, híjoles, no manches. Yo creo que si estuvieran en la posición de alguna persona que perdió a algún ser querido, pues no les gustaría o pedirían más respeto. Y pues en estos momentos yo creo que es únicamente de pedir un saludo. Saludo y pues pedir una oración, ¿verdad? Para las personas que están pasando por un mal momento. Por acá de ese lado me dicen y me cuentan: hola, ¿qué tal? Buenos días. Dicen: espero que te encuentres muy bien de salud. Mis mejores deseos. Muchísimas gracias. Saludos especialmente, dice, para todas las personas que perdieron a sus familiares. Que Dios les dé mucha fortaleza y los acompañe en su dolor. Saludos especialmente para ti, amigo Cris. Que Diosito te cuide y te proteja siempre. Les deseo lo mejor. Muchísimas gracias, amiga Karina. Le mandamos un saludo también con muchísimo cariño y mucho respeto para usted y para toda su bonita familia. De ese lado dicen: aquí reportándonos de nuevo, ya regreso acá en Wisconsin, en La Pizca de Manzana, escuchando como siempre Radio Sensitiva. Dice: mándame saludos para la gente de Ucareu, Jeráguaro, que están escuchando en estos momentos. Andan en la manzana, dicen: comencemos con una canción del grupo Duel. Bienvenido a la morra. O una de los caminantes, Chuparrosas, órale. Se las mando a continuación para acá, para mis amigos de Ucareo que nos andan sintonizando en estos momentos, que hace unos días andábamos por acá en su fiesta patronal. Y les mandamos un abrazo con mucho cariño. Dice por acá: la canción de mañana en 8 días, dice, para el amor de mi vida, Norma, que muy pronto la volveré a ver. La escucho por acá en California. Gracias también por acá. Saludos a Dani, Ana, Vicky, Tania, al vivero de mujeres que florecen en San Francisco de los Reyes. Gracias también por acá. El audio de Fuera de Presión para, dicen, la familia Rojas Morales, Monroy Morales, López Morales y García Morales. Muchísimas gracias. Aquí les mando el audio ese que dice: fuera, fuera, depresión. ¡Ánimo!

0: la depresión se va porque se va.
1: Se va.
0: Ya se acabó. Yo pensé, no manches, que iba a durar más. Oye, bueno, acá me están pidiendo la canción de la llamada con los Greys. Fíjate si la tengo en la programación y la mandamos a continuación. La llamada. Espero que sí la tengamos. No la tengo. Los Greys, entonces, por favor, búscala como Los Greys, porque creo que se llama Mi Llamada. Solamente tengo la canción de Temporal de Amor, Olor a Hierba, Mese Mese, pero no tengo esa canción. Un momento, para que la mandamos bien.

pidiendo esto que se titula y se llama Vanidosa a cargo de Los Fugitivos. Le mandamos con muchísimo gusto y estas son las inmortales de la radio. Buenos días, people. 10:19.

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1: Esta canción es de los Grey, se titula y se llama Mi Llamada. Le está solicitando una 10:33. Ya estamos en la recta final de las inmortales de Radio Sensitiva.

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1: Pues prácticamente ya andamos por aquí en la recta final de este programa. No sé si tengas por ahí un fondo bien chidote, bien chicles bomba, que me lo puedas enviar, por favor. A ver, onda, ¿dónde quedó el...? No, ese se le va a estar Rogelio. ¡Master Rogelio!
2: Master Rogelio.
1: Oigan, por aquí le mandamos un saludo muy especial para todos los que andan por acá, pues, escuchando a las inmortales, que andan con toda la actitud, que siempre nos andan sintonizando. Muchísimas gracias. Pues en verdad que ya saben que los estimamos y los queremos mucho. Por acá nos dicen, hola, saludos para Alfredo Velázquez, que todavía sigue fresco. Ah, no, que todavía, pensé que iba a decir que todavía sigue fresco del fin de semana, como la lechuga. Sigue festejando su cumpleaños, dicen que tengan buen inicio de semana también para su familia hasta Monterrey, Nuevo León. Dice de ese lado, la canción vanidosa de los Fugitivos y un baile rocking. Unos latigazos para Ana. Dice para Alonso que se apure a hacer su tarea. Déjale, mando por acá sus latigazos para el buen Alonso, que se apure a hacer su tarea, por favor. Otros. Ahí está, porque dicen que no se apura, que no le echa ganas por acá. Pues dice aquí de ese lado también, saludos especialmente para Cucho, que se fue de luna de miel con su novia, la Sonia, que anda bien crudo. Gracias, que anda bien crudo. Y de luna de miel, seguramente. ¿Qué más nos comentan? ¿Qué más nos cuentan acá? Nos dicen, hola, excelente inicio de semana. Saludos para la familia García González, que todos los días escuchan en San José Soto. Para mis amigas, Celia Velázquez, Eva Salazar, Gaby Nonato, saludos para todos desde la CDMX, muchas gracias. También por acá dice, soy el Chivo Gómez, saludos para el primo, dicen, Peligro, el Rosas Gómez, el pelón del marito Ciudad Hidalgo, y una canción de los Caminantes. Ok, muy bien, las mandamos con muchísimo gusto. Saludos especialmente ya para toda la people que nos anda escuchando. Hola, compláceme con la canción de Así Te Quiero Yo de los Jonix para la familia Mayoral, que siempre nos andan escuchando. Bueno, pues un saludo muy especial allá para la familia Mayoral, que siempre anda en sintonía, que siempre anda escuchando, que siempre andan al 88.3 y pasaditos. A ver, ¿qué más nos comentan acá? Ay, me llegaron un mensaje, mira qué chido, qué bonito. Dice de ese lado, hola, buenos días. Saludos, por favor, dicen, para Abel Hernández de San Vicente, el grande, con una canción, el Centenario. Bueno, pues el saludo especialmente para la gente de San Vicente el Grande. Por acá de ese lado dice, saludos también para Areinaldo Victoriano Morales Martínez de Tungareo, que... A ver, dice que por qué... ¿Qué? Bueno, no lo entendí aquí al final, ¿verdad? Pero bueno, que dice que está pasando por un momento difícil. Bueno, pues le mandamos un saludo y que, pues, esperemos que pronto se encuentre muy bien, o de lo que esté pasando, bueno, que le ponga muchas ganas. Y bueno, pues, un saludo con mucho cariño también para ellos, ¿verdad? No entendí al final el mensaje, por favor, ahí se lo pueden reenviar, es que no le entendí al final. No le entendí al final, la verdad. Le soy sincero, no entendí el mensaje. ¿Para qué cambió las palabras? ¿Qué tal si dice otra cosa? Por acá nos dicen y nos cuentan, hola, buen día. Saludos a nuestra amiga Susana Elías hasta el Olivar del Conde, que nos está escuchando. Saludos para los de Jaulas Maramatío, especialmente para el comba Juanito, con el audio del más guapo y la canción Secretos de mi Memoria, por favor. Gracias de ese lado, dice aquí reportándome. Saludos para Materiales Santa Cruz, a los chalanes que andan descargando bloque. Dice el tomate, el cabrán. Y si nos pueden mandar la canción de Morena. A ver, la canción de Morena, La Causa, fuiste de los originales de San Juan. Ah, ok, muy bien. Por acá de ese lado dice, saludos especialmente para Rubén Velázquez, esposa e hijos del Salitrillo, municipio de Senyón. La canción que se llama Flor de Capomo. Gracias. Gracias también por acá a ustedes que nos andan escuchando. Aquí nos comentan y nos dicen, hola, para mi mamá Alicia, que va llegando de sus vacaciones y ya anda al 100. Bueno, pues el saludo especialmente para ella. También por acá para Tacuarito, que amaneció bien chambeador, con el audio del más chambeador, por favor. Aquí se lo mando con mucho gusto. El más chambeador, no el más guapo.
3: Trabaja, llegó el chambeador.
1: alterado. Ah, sí.
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1: Que siempre anda bien alterado. Saludos especialmente para él. Hola, buenos días. Dice, ¿me puedes mandar saludos para las muchachas de la farmacia? Ah, sí, para mis amigas, las chicas de Farmacia del Ahorro. Especialmente dice para Ana Laura Juárez Alcántar, de parte de su hermana Maris Alcántar, que las quiero mucho. Dice por acá, bueno, le quiero mandar un saludo muy especial para las chicas de Farmacia del Ahorro, que nos están escuchando aquí en el Libramiento Sur, frente a Bodega. Bueno, por acá están escuchando los chicas y las chicas y los chicos que siempre andan escuchando Radio Sensitiva. Que les mando unos latigazos. También para las chicas que nos escuchan por acá en el Libramiento de Leona Vicario. Allá nos están escuchando a un lado del Águila del Chirimoyo. Acá también en el centro de Marabatío. Las muchachas, las más trabajadoras. Mándales el audio del más trabajador para ellos, por favor.
2: 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Llegó el que más trabaja, llegó el más chambeador.
1: Y mándales un Tupones Bruce para mis amigos de Farmacia del Ahorro. Les mandamos un saludo muy especial, que tienen la radio escuchándonos en estos momentos. Un saludo muy especial allá para ellos, ¿eh? ¡Ese!
3: ¿Qué andan haciendo, muchachas?
1: Saludos especialmente para ellos, con mucho cariño, que siempre nos están sintonizando. Y pues a veces cuando nos toca por allá visitar, los saludamos y siempre bien contentos y animosos. Dice por acá, es la canción de Timbiriche, Con Todos Menos Conmigo, por favor. Dice, para esos amores que son incorrespondientes. Así dice el mensaje, ¡órale! Acá nos dicen y nos cuentan, saludos para toda para mi gente de Campo Hermoso, para la Chiva, para el Bocho, para el Mangón, que se pongan a trabajar, por favor. ¿Les mandamos el audio? Va. Mándales ese audio que dice más o menos así.
3: Ponte a trabajar, huevón.
1: Allá para el compa Mango, que se ponga a trabajar. Me acuerdo del compa Mango allá en tu pátaro. ¡Saludos, compa Mango! Bueno, así escuché que decían, ahí viene el compa Mango. Saludos por acá al compa Patachín, que le dio una buena bailada allá a un amigo. Dice por acá, salúdame a Guillermo Ávila Chacón, que dice que sus compañeros le tienen envidia porque es el más trabajador. A ver, manda el que más trabaja, por favor.
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1: ¿Ah, sí?
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1: Estoy buscando por aquel que dice, me tienes envidia. No lo tenemos, o sí lo tenemos. Nada más tenemos por acá la canción el envidioso. Sí, mira, aquí la tengo. Aquí se lo voy a mandar. Allá para nuestro amigo. Ahora sí, mira. Ahora sí, manda el audio.
2: 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Ahí va.
1: Ya.
3: Me tienes envidia.
1: Ya nos vamos, porque ya son las 10:44. Me tengo que ir. Me voy corriendo hasta Ciudad de Hidalgo, Michoacán. A ver si alcanzo a llegar. Dice por acá la canción de mañana en 8 días. La dejamos en la programación un momentito, ¿eh? No te preocupes. Dice por acá, saludos para Mele con el audio del mero guapo. Por favor, ahí le va para el compa Mele, que nos está escuchando en estos momentos. Compa Mele.
4: 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Ay, ay, ay.
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4: Va llegando el mero guapo.
3: Me tienes envidia.
4: Bueno, no te enamores. Bueno, no te enamores.
1: Ya nos vamos, que tengan un excelente, muy bonito día. Se quedan en buenas manos de la programación de la radio. Y en momento más, viene por acá mi carnal El Alegre para seguirlos alegrando. Y con más música y los pasteles de El Alegre. Ya nos vamos. Cuídate mucho, pórtate bien. ¡Báilalo, Rocky! Por favor.
6: ¡Báilalo, Rocky!
1: Ahí está. Oye, excelente y muy bonito inicio de semana. Y espero que esta semana venga con muchas bendiciones, que venga con muchas cosas, padre. Ya es septiembre, señoras y señores. Se viene la cosa buena del año. Se vienen muchos eventos, se vienen muchas cosas bonitas. Así es que, señoras y señores, ya nos vamos. Si Dios nos da licencia y nos lo permite, nos escuchamos mañana en punto de las 9 de la mañana. Y mañana nos vemos por allá en Cincinnati. Arengareón para bailar y cantar las canciones de Grupo Egon, cantar y bailar las canciones más bailar, más cantar las de Viento y Sol. Ya están, vámonos, que tengan bonito día, hasta la próxima.
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1: ¿Qué tal, amigos de Marbatío? Yo soy Chuy Morales y estas son las noticias. Al menos 10 personas fallecieron y 64 resultaron heridas por un accidente con pirotecnia en el marco de unas fiestas patronales en la parroquia de la comunidad de Santa María Canchesdá, municipio de Temascalcingo, en el Estado de México. El accidente ocurrió la noche del sábado, indicó este domingo el gobierno del Estado de México en un comunicado. De acuerdo con la información preliminar, con corte a las 9:30 horas del domingo, 10 personas perdieron la vida y 64 resultaron lesionadas. Estas últimas fueron trasladadas a distintas unidades médicas para recibir atención especializada, informó el gobierno estatal. El incidente ocurrió por la detonación de material pirotécnico almacenado en un espacio del inmueble que era utilizado como bodega. En el lugar se llevaron a cabo labores de rescate, auxilio y control de riesgo, añadió. Habitantes de la comunidad publicaron videos en redes sociales de la fiesta patronal de Nuestra Señora de la Luz de la comunidad y, según versiones, en la festividad había más personas de lo que regularmente se convoca. El comunicado indicó que desde el primer reporte del gobierno del Estado de México a través de la Coordinación General de Protección Civil y Gestión Integral de Riesgo, en coordinación con las autoridades municipales, estatal y federal y las Fuerzas Armadas, atendió la explosión ocurrida la noche del sábado 5 de septiembre. Explicó que para organizar los trabajos de los cuerpos de auxilio se instaló el sistema de comando de incidentes con la participación de personal estatal de protección civil, de los servicios de urgencias del Estado de México y del Instituto de Salud del Estado de México. Además, señaló que el Instituto Mexiquense de la Pirotecnia verificó la presencia de producto activo y emitió las recomendaciones para que personal especializado procediera a su desmontaje e inhabilitación con el propósito de reducir riesgos para quienes realizaban labores en el sitio. 6 personas, 2 mujeres y 4 hombres murieron tras una intoxicación por fuga de gas al interior de una unidad del transporte público que quedó varada durante las inundaciones por las fuertes lluvias registradas en los municipios de Tultitlán en el Estado de México. El hecho ocurrió frente a la estación Cuellamil del tren suburbano, en una zona con severos encharcamientos, baches y tramos de terracería. De acuerdo con los reportes, 3 de las víctimas murieron en el interior del vehículo, mientras que las otras lograron salir a pie, pero se desvanecieron metros más adelante sobre la banqueta debido a la inhalación del gas. La unidad involucrada pertenece a la Ruta 30 que conecta la zona de Indios Verdes, la cual presta servicio a domicilio después de la medianoche, por lo que no mantiene un recorrido fijo. Las autoridades investigan si la camioneta realizaba un viaje particular para un grupo específico, dado de que en el interior se encontró un pastel. En el marco de las acciones de vigilancia sanitaria y como resultado de la coordinación entre la Secretaría de Marina con la Comisión Federal para la Protección contra Riesgos Sanitarios, la COFEPRIS, llevaron a cabo una visita de verificación a un hospital ubicado en Acapulco, Guerrero, que derivó en la suspensión total del establecimiento, además del aseguramiento de medicamentos y diversos bienes. Por medio de un comunicado, se indicó que la intervención se derivó de un alertamiento relacionado con posible desvío de medicamentos controlados hacia los Estados Unidos, por lo cual personal naval de la Secretaría de Marina, en coordinación con personal de la COFEPRIS, realizaron una visita de verificación sanitaria a dicho establecimiento, el cual operaba el hospital. Como resultado de dicha verificación en el hospital de Acapulco, durante la diligencia se identificaron diversas irregularidades relacionadas con el manejo, control y documentación de medicamentos, así como la existencia de medicamentos sin registro sanitario en México, de procedencia extranjera, medicamentos caducos, presuntamente contaminados de uso exclusivo del sector salud y medicamentos a granel. Hasta aquí la información, le invito a quedarse en la programación musical del 88.3 en Marabatío. Yo soy Chuy Morales, más adelante tendré más para usted.
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1: Padre nuestro que estás en el cielo, santificado sea tu nombre. Venga a nosotros tu reino. Hágase tu voluntad, así en la tierra como en el cielo. Danos hoy nuestro pan de cada día. Perdona nuestras ofensas, así como también nosotros perdonamos a quienes nos ofenden. No nos dejes caer en tentación y líbranos del mal. Amén.
2: Dios te salve, María. Llena eres de gracia. El Señor es contigo. Bendita tú eres entre todas las mujeres. Y bendito es el fruto de tu vientre, Jesús. Santa María, Madre de Dios, ruega por nosotros pecadores, ahora y en la hora de nuestra muerte. Amén. Cuando María ruega, todo se obtiene, nada se niega.
1: Gloria al Padre, gloria al Hijo y gloria al Espíritu Santo. Como era en un principio, ahora y siempre, por los siglos de los siglos. Amén.
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3: Bandita, buenos días, ¿cómo están? Qué gusto saludarlos. Oigan, buena música, buenas canciones, buenos temas, de todo escuchamos aquí en Radio Sensitivo 88.3. Oigan, tenemos el pase de lista. Comunícate con nosotros a cabina, platícanos por allá tu pase de lista, ¿a quién le vas a mandar saludos? Con mucho gusto, estoy a tus órdenes al 447-153-8488. Comunícate a cabina.
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3: Se llama Ex de Verdad, son los Recoditos. Buenos días, 11:09.

0: Bandito, buenos días. Son las 11:16 de la mañana. Vicente Fernández, esa no. Así se llama la rola, esa no.
1: Esa no, mi mariachi.

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11: Vámonos en este momento con las notas. Les mandé tres rolitas, señoras y señores, bien chidísimas, bien padricísimas. Bueno, algo de Alfredo Olivas, algo de Vicente Fernández y algo nuevecito también, para no variarle tanto, algo de los señores de la banda Sebastianes. Ex de verdad. Vámonos en este momento con música, canciones que están sonando en la radio y vámonos con las notas de voz. Bonito inicio de semana. Oigan, amigos, hoy en el Santoral festejamos a Santa Regina. Si alguna persona lleva el nombre de Regina o Regino, puede ser. No, es que sería Reginaldo, ¿no? Entonces es Regina. Bueno, las personas que tienen el nombre de Reginas, muchas felicidades. Hoy en el Santoral festejamos a Santa Regina.
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11: Saludos a la señora Conchita Cruz, al señor Don Paul, a Cris González, a Cristina, a los bebés, a Suri,

0: Vamos ahora sí con la nota, muchachos, adelante.
1: Hola, hola, muy buenos días, amigo Alegre.
0: Buenos
1: Como
0: días.
1: Siempre, aquí Karina Morales presente, escuchando la reina del cuadrante, Radio Sensitiva desde Milwaukee, Wisconsin. Por favor, me pudieras complacer con una canción de Los Tucanes de Tijuana, Los Dichos de Lupita. Muchas gracias, bonito día.
0: Bonito día, gracias, buenos días.
2: Hola, amigo Alegre, buenos días. Aquí presente tu buen amigo José desde la ciudad de Cámbaro, Guanajuato, y toda mi familia Velázquez. Saludos para el amigo Juan Sin Miedo y el amigo Juan Valdés. Y pues compláceme con la canción Ayúdame con los dos de Tamaulipas, por favor. Y espero que tengas un bonito inicio de semana lleno de muchas bendiciones para ti y toda tu familia. Y que Dios te bendiga, amigo Alegre.
0: Muchas gracias, bonito día.
3: Hola, Alegre, buenos días.
0: Buenos días.
3: Gente, como todos los días, mándame saludos para Francisco y para Daniel, que si estoy viendo información, andan trabajando ahí con Don Paul. Y compláceme con la canción del Hombre Negro de los Huracanes para mi papá Francisco. Gracias, lo escuchamos en Tupátaro.
0: Órale, saludos a la gente bonita de Tupátaro que nos andan escuchando en este momento. Muy buenos días.
4: Hola, amigo Alegre, muy buenos días. Bonito inicio de semana. Aquí presente la familia García González, que todos los días te escuchen en San José Soto. Para todas mis hermanas, sobrinos y ahijados, para la amiga Delia Velázquez, Teli Velázquez, Eva Salazar, Gaby Nonato. Y me puedes complacer con una canción de Hermoso Cariño de Vicente Fernández. Gracias, saludos de la Ciudad de México, bendiciones.
0: Bendiciones y muy bonito día también para ustedes. ¿Quién más me saluda para acá de este lado? Muy buenos días. Seguimos.
5: Buenos días, Alegre.
0: Buenos días.
5: Quiero un saludo, un pase de lista, especialmente para mi hija María Concepción García Gómez, que es su cumpleaños y le deseamos lo mejor. De parte de la señora Elena Gómez Maya, te escuchamos aquí en Casablanca. Gracias.
0: Gracias, bonito día. Señoras, señores, vamos con música. Tengo con esto de los dos de Tamaulipas, se llama Ayúdame. Regresamos, son las 11:25 de

este tema de Vicente Fernández se llama Hermoso Cariño. Buenos días, son las 11:28. Qué gusto saludarte, sigue mandando tu pase de lista. ¿Cómo andas? ¿Cómo te va en este inicio de semana? Oigan, un abrazo para nuestros amigos, hermanos, acá en Temascalcingo, en Santiago, Santa María Canchesdam. Lamentable lo que sucedió este fin de semana. Ahorita regresamos a platicarlo. Son las 11:28.

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1: Oigan amigos, y pues sí, lamentable lo que sucedió este pasado sábado acá en Santa María Canchezá. Amigos, amigas, muy triste. Un abrazo, una oración para nuestros hermanos por acá en Temascalcingo. Mucha gente bonita que nos escucha, que ustedes saben que pues nos sintonizan. Hace pues todavía el mes de agosto andábamos por allá en la transmisión de las peregrinas que pues llegaron aquí a la parroquia de Santa María Canchezá. Y bueno, pues imagínense, en esta fiesta, en esta festividad que estaban realizando este fin de semana, pues lamentable la tragedia que sucedió. Para los que no saben, bueno, pues en el transcurso de la tarde-noche, acá, bueno, ya de noche, acá en Santa María Canchezá se estaba realizando una fiesta, ¿verdad?, patronal. Había, pues ahora sí que grupo, estaban realizando la celebración de la Santa Misa. Y bueno, pues reportan algunas personas que estuvieron ahí en ese lugar, que durante la misa pues explotó, detonó la pirotecnia. Y bueno, pues amigos, tanta fue la fuerza por acá de la pirotecnia que pues hasta derribó a un lugar donde estaba pues resguardada la misma pirotecnia. Personas perdieron la vida en ese momento. Y bueno, pues al momento son 10 personas las que se reporta que están pues ahora sí que reportadas sin vida. Otros más están graves en el hospital acá en Atlacomulco. Una situación muy lamentable. Imagínense, de pasar de ser un ratito muy agradable, bonito, fiesta, alegría, comparsa, bueno, pasó a ser una lamentable tragedia, ¿verdad? Donde pues muchas personas, mayordomos, personas que organizaron, mismas personas de la pirotecnia, pues se vieron afectadas, familias pues que iban a visitar, ¿verdad?, a la parroquia de Santa María Canchezá por la festividad, de muchos lugares, y bueno, que resultaron lamentablemente heridos. Otras más pues que ya no pues tuvieron pues la dicha de seguir, ¿verdad?, porque pues perdieron la vida ahí. Una situación muy complicada, amigos, y muy triste. Un abrazo nuevamente a nuestros amigos de Santa María Canchezá. El día de ayer se subió un videíto de cómo pues se ve pues el atrio, ¿verdad? Muy triste cómo se ve. Muy triste cómo se ve por ahí el castillo sin quemar. El castillo pues no se quemó. La lona, el escenario, todavía las bocinas allí, los aparatos ahí estaban, ¿verdad? Se alcanza a ver cómo están los juegos afectados, las pues ahora sí que construcciones pues totalmente destruidas. Y bueno, triste y lamentable esta situación. Saludos a la gente de Santa María Canchezá. Y pues bueno, nos unimos en oración por todas las familias y personas afectadas. Bueno, pues continuando con el paso de lista, continuamos.
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1: Vamos en este momento con las notas de voz. 447-153-8488. ¿Cómo les fue este fin de semana? Platíquenoslo a través de notas de voz.
2: Hola, hola, alegre, lindo y bendecido día.
1: Buenos días.
2: Yo quiero enviar un saludo para todos los de Santa María Canchezá.
1: Ajá.
2: Por su lamentable accidente que tuvieron con la pirotecnia. Y un saludo para todos y un fuerte abrazo. Soy una peregrina de aquí de Senaduría Doña Flor. Y la verdad, un fuerte abrazo para todos, y estamos con ustedes y esperemos y que la verdad Diosito les mande mucha fortaleza y mucho ánimo para todos. Y espero me puedas poner la canción de Hermano de Roberto Carlos. Muchas gracias, alegre, bendecido día para todos.
1: Claro que sí, lo mandamos con mucho gusto. ¿Quién más nos saluda por acá de este lado? Adelante.
3: Hola, hola, buenos días, compadre. Aquí reportándonos el amigo Dani de la ruta de Siricuero, escuchando al compa alegre en la Reina del Cuadrante Radio Sensitiva 88.3, la corneta en los sentidos. ¡Ajua! ¡Achachay! Saludos y bendiciones, y aquí presentes. Podrás complacerme con una canción del grupo Egon.
1: ¡Órale, ya estamos!
3: Las guilotas, porfa, gracias.
1: Saludotes a nuestro amigo Dani, que nos están escuchando a todo volumen. Amigo Dani, muchas gracias. Pues vámonos con música. Esta canción que están solicitando se llama Amigo, no es hermano, es amigo. Es de Roberto Carlos. Son las 11:35 de la mañana.

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Bandita, participa por el pastel que tenemos en Marabatío. Tenemos pastel en Temascalcingo, en Tlalpujahua y en Senguio. Si te quieres ganar el pastel, participa. Regreso con la frase del día. Son las 11:44.

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1: Manito, te quiero compartir una frase muy bonita que dice más o menos así. Fíjense, el día sábado andábamos por allá en el Estado de México, Grupo Egon, y se me ocurrió una bonita reflexión. Normalmente cuando, pues antes la gente salía, usaba mapas, ¿verdad? Me platicaban que usaban mapas, que llegaban así por referencia, bien bonito. Pero ahora, pues normalmente cuando salimos, utilizamos los mapas que vienen en el teléfono, el GPS, ¿verdad? Muchas veces, señora bonita, pues a lo mejor usted, su hijo o algún familiar dice, ¡ah, yo los llevo! Y ahí llevan en el teléfono los mapas, ¿verdad? Y justamente a nosotros nos toca utilizar mucho los mapas del GPS, ahí la aplicación del Google Maps. ¿Y qué creen? Este fin de semana nos pasó algo y por eso viene la reflexión. Pusimos la dirección, pusimos la ubicación. Teníamos que llegar a un evento en... Y ahorita les digo el lugar también porque se me quedó guardadísimo. Allá en San Miguel Tenochtitlan, allá llegamos al auditorio y pues le pusimos la ubicación y todo. ¿Y qué creen? Nos perdimos. Nos perdimos en el camino. Pero algo bien bonito que se me vino a la reflexión. Miren, yo iba reflexionando porque pues nos perdimos, nos pasamos. Y hay que aprenderle algo a la tecnología. Un aplauso que le quiero dar a la tecnología es que cuando te equivocas, no te dice, te equivocaste, te has equivocado. Cuando te equivocas, cuando vas en el mapa, cuando haces eso, ella como la voz de la aplicación va hablando y te dice, gire a la izquierda, gire a la derecha, te has pasado. No, ¿verdad? No te dice, te has pasado. Te dice, calculando nueva ruta. Ah, calculando nueva ruta. Y la aplicación no te dice, te has equivocado, no era por ahí, lo hiciste mal. Y quizás en nuestra vida, amigos, tenemos que hacerlo como esas aplicaciones, no marcar nuestros errores y calcular nuevas rutas, calcular nuevos caminos, calcular un nuevo destino. O quizás no debemos cambiar el destino, pero debemos de cambiar cómo llegar a él, a tu meta, a ese lugar al que quieres llegar. ¿Cuántas veces te equivocas y la gente te señala y te dice, ay, pero es que ese que no sé qué y que aquellos? En la boca de las personas incorrectas somos unos tal por cual. Pero tú, de ti depende lo que vas a hacer después. Te equivocas, hay que tomar una nueva ruta, un nuevo camino. Importante no quedarnos ahí atascados, perdidos. Como les vuelvo a repetir, nosotros nos perdimos, como es de costumbre, y nos fuimos por un camino que no era. Y también eso, reflexionarlo. A veces, pues nos tocan caminos feos, caminos de terracería, así que no están muy bien. Y así es la vida. También te toca. Hay gente que le toca, pues, irse por un camino bonito, por un camino arreglado, recién arreglado, así bonito, empavimentado. Y hay otros a los que nos toca batallar. Y a veces ni camino hay, le vamos dando sobre la marcha. Y así es la vida. Cambiar de dirección también es bueno. Cambiar de camino también es bueno. Y más si quieres llegar a tu destino. Quizás no se pudo por ahí, pero por la que sigue sí. Y en la vida sí, diciéndotelo una y otra vez. Sí se puede, échale ganas. Hace unos días hablamos de una reflexión que decía, hasta las cosas que salen mal te llevan a un lugar mejor. Y hoy quiero decirte, amigo Radio Escucha, hasta cuando te sientas perdido, siempre hay un camino que te lleva a donde quieres estar. pero todo depende que tú quieras tomar ese camino. Y ya lo decíamos, puede ser empedrado con muchos baches, mucha vuelta. Y a veces esos caminos son los que te forjan en la vida para seguir adelante. Y esta es la reflexión del día: que no se marquen tus errores, mas sin en cambio, toma una alternativa. Y a veces hasta atajos puedes tomar. Eso depende de ti. Tómate un atajo a esas adicciones, a esos vicios. Tómales un atajo y déjalos. Y llega más cerca a tu destino. Y esta es la frase del día: el que tenga oídos, que oiga. Por cierto, el día de hoy, para la reflexión del día, les voy a poner esta canción que se llama Su Destino. Esta canción la escribió su servidor, se llama Su Destino, y era cuando cantábamos música pop. El Chris y yo hubo una vez que cantamos música pop, pero eso, pues es otra historia. Son las 11:53 de la mañana.

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1: Bien, amigos, pues ahí escucharon una rolita llegadora que se llama Su Destino. Y pues ya está la rolita ahí. Te quieres ganar el pastel de Marabatío, te quieres ganar el pastel de Tlalpujahua, de Senguio o de Temascalcingo, participa por el pastel. Córrele, córrele de volada, de volada, de volada, de volada, de volada. Y pues vámonos con más música. Dice por acá los mensajes. Buenos días, alegre. Ah, salud para la señora Karina. Hasta Pomoca, que nos andan escuchando en esta bonita mañana. Muchas gracias. Compita alegre, una canción para mis amigos de Santa María Canchesdam. Por favor, Se Fue Mi Amor de los Tucanes. Muchas gracias. ¿Qué más dice por acá? Buenos días, alegre. Saludos, me gustaría ganarme el pastel de Senguio. Para mi hija, que mañana es su primera comunión, te escucho everywhere, todos los días. Saludos a Guillermo Ávila Chacón. Por favor, gracias, alegre, que es el más trabajador. ¡Qué padrísimo! A ver, ¿quién más dice por acá? Estas son notas de voz. Estas son notas de voz, mensajes. Buenos días, quiero participar por el pastel Pastelería Sambel. Me lo quiero ganar, gracias, bonito día. ¿Pero por qué te lo quieres ganar? Buenos días, alegre, me gustaría ganarme el pastel de Senguio. Por favor, todos los días los escuchamos. Saludos, hola, bonito día. Saludos para Reinaldo Victoriano Morales Martínez. Muchas gracias de parte de Sofi. Saludos a la amiga Sofi que nos anda escuchando. Saludos para el Lobo, que anda todo raspado. ¿Qué te pasó, amigo Lobo? Platícanos. Saludos, alegre, para Abel Hernández de San Vicente el Grande. Muchas gracias. Un saludote para Cristina Piña y Chela Piña, que se la pasan trabajando y que nos escuchan en San Vicente. Un abrazote enorme para la gente bonita de San Vicente. Buenos días, alegre, quiero ganar el pastel. Nunca he ganado nada. Mañana es el cumpleaños de mi hija y no tengo que regalarle, por favor. Señoras y señores, última oportunidad para que te ganes el pastel. Mucha, mucha suerte. Vámonos con algo de música y regresamos en un momento, producer. Tenemos música, suéltale. Ah, tenemos la pausa.
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1: 12 del mediodía.
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0: Tenemos ganador de pastel, señoras y señores. Muchas felicidades. Y nos vamos con el primeritito. Pásamelo, producer. Aquí está. El ganador del pastel de Marabatío dice: hola Alegre, ¿cómo estás? Buen día, quiero participar por el pastel de Marabatío Pastelería Samuel para mi niña que está cumpliendo años y no haremos nada. Quisiéramos ganarnos el pastelito, ya tiene mucho que no hemos participado. Espero me lo pueda ganar, todos los días te escucho en Tungareo. Terminación 6640, se gana el pastel de Marabatío Pastelería Samuel.

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1: Vámonos en este momento con el ganador del pastel de Tlalpujahua. Dice: alegre, me quiero ganar el pastel de Tlalpujahua. Estoy festejando Estoy festejando el cumpleaños de mi esposo en Tlalpujahua. Escuchamos Radio Sensitivo 88.3, Pastelería del Valle. Muy bien, se gana la terminación 2403, el pastel de Tlalpujahua.
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1: Vámonos con el ganador del pastel de Temascalcingo. La terminación 7020 dice: alegre, quiero participar por el pastel de Temascalcingo, Pastelería del Valle. Es su primer año de mi nietecita hermosa y me lo quisiera ganar. Terminación 7020, se gana el pastel de Temascalcingo.
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2: Pero queremos pastel.
1: Vámonos con el ganador del pastel de Senguio. Dice por acá: alegre, buenos días. Quisiera ganarme el pastel de Senguio, Pastelería Sanbel. Ya que hoy es el aniversario de mis viejitos, cumplen 50 años de casados. Y qué mejor que festejarlo con un pastel regalado.

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0: Ya encontré la fórmula, voy a hacer un... Son las 12:14.

0: Bandita, ya nos vamos. Que pases una bonita tarde, bonito día. Cuídate mucho. Gracias por escucharnos, dice Alegre. Gracias por este regalito, sorpresa. Que Dios los bendiga y se los multiplique. Muchas gracias. A los ganadores de pastel en un momento les van a marcar, les van a tomar sus datos. ¿Sale, Valen? Les van a pasar por acá. Les van a marcar, les van a pedir sus datos. Denme un momento, ya estoy pasando a los ganadores. En un momento les marcan, ¿sale, Valen? Dice por aquí, Alegre, desafortunadamente con la pirotecnia lo que pasó en Temascalcingo. Sí, muy triste lo que sucedió. Y bueno, importante pues comentarlo, ¿verdad? Pues triste, lamentable lo que sucedió, pero pues hay muchas festividades en la región pues que también involucran pues pirotecnia, todo este tipo de pues pólvora, ¿verdad? Entonces pues hay que tener mucho cuidado. Yo nada más la recomendación que podría dar es que de verdad tengamos muy mucho cuidado, resguardar muy bien en dónde se encuentran pues estas pues ahora sí que toda esta pirotecnia, estas bombas, estos cohetes. A veces mucha gente es muy irresponsable. Tienen ahí a personas tronando los cohetes y la gente que anda tronando los cohetes pues no anda en sus cinco sentidos, por decirlo así. Luego hay personas que andan tronando la pirotecnia y para tronar la pirotecnia normalmente usan un cigarro, ¿verdad? Pero van para más cigarros y todos los cohetes pues están ahí. No falta que caiga poquita ceniza y se active toda esa pirotecnia. Entonces son bastantes cosas que hay que pues tomar en cuenta y valorar, ¿verdad? Hay mucha gente que sí es muy irresponsable y a veces no le circula muy bien la sangre y pueden suceder muchos accidentes, ¿verdad? Hace el mes pasado justamente andábamos en una fiesta patronal en un lugar pues que hasta anunciamos aquí en la radio que íbamos a estar. Y les comento, los que andaban tronando la pirotecnia pues no andaban en sus cinco sentidos. Andaban ahí echándose unas bien frías y todo. Y cuando tronaron el enchorizado, ya ven que esto, tipo, el enchorizado truena muy fuerte. Andaban hasta unos niños ahí cuando lo tronaron. O sea, de pronto los quitaron y fue el susto nada más. Pero es lo que les digo, debe de haber gente que esté bien al 100, al tiro, que estén a lo que van. Y que obviamente pues realicen sus actividades como deben de ser. No estoy diciendo que esto sucedió en Santa María Canchesda, ¿verdad? Obviamente solamente estoy dando un comentario que en muchos lugares pues a veces se hace de manera irresponsable. Pues ahora sí que la quema de este tipo de pirotecnia. Pero bueno, en mi persona solamente puedo comentar que pues esto pues debe de servirnos también como una reflexión para todos, ¿verdad? En toda la región. Que pues tengamos mucho cuidado a todas las personas que pues también utilizan este tipo de pirotecnia, que también tengan sus debidos cuidados. Un abrazo enorme con mucho respeto. Amigos, amigas, que pasen una excelente tarde. Cuídense mucho. Si Dios nos permite, nos da licencia. Nos escuchamos la próxima. Soy tu amigo El Alegre. ¡Vámonos!
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1: ¿Qué tal, amigos de Marabatío? Yo soy Chuy Morales y estas son las noticias. La presidenta Claudia Sheinbaum Pardo defendió la estructura del sistema electoral mexicano frente a las advertencias del expresidente colombiano Gustavo Petro sobre posibles manipulaciones mediante algoritmos y redes sociales, al subrayar que en el país el conteo de votos recae en ciudadanos y la organización de los comicios corresponde al Instituto Nacional Electoral. La mandataria sostuvo que corresponde al INE definir reglas y límites para la propaganda en redes sociales, después de que una propuesta de su gobierno para incorporar restricciones en la legislación electoral no fuera aprobada. No obstante, acusó que en México ha habido casos de fraude en casillas, especialmente cuando faltan representantes partidistas mediante alteraciones de actas e incluso posibles irregularidades en el programa de resultados electorales preliminares, aunque insistió en preservar el modelo de conteo ciudadano. El gobernador de Michoacán, Alfredo Ramírez Bedoya, sostuvo que no todo el reclutamiento es forzado y apeló a la responsabilidad familiar para evitar que los menores de edad se integren de manera voluntaria a las filas de la delincuencia organizada. Al ser cuestionado sobre el exhorto de la Comisión Nacional de los Derechos Humanos para fortalecer las políticas públicas de prevención contra el reclutamiento forzado, el mandatario reconoció la relevancia del tema y aseguró que su administración implementa acciones permanentes para combatirlo. No obstante, consideró que este fenómeno también está ligado a factores culturales y a un entorno complejo, por lo que instó a los núcleos familiares a guiar a niños y jóvenes mediante oportunidades de estudio que los alejen de caminos ilícitos. La Secretaría de Seguridad Pública lanzó una alerta dirigida a la ciudadanía sobre las modalidades de extorsión más frecuentes cometidas a través de llamadas telefónicas, de aplicación de mensajería WhatsApp y diversas plataformas de redes sociales, exhortando a identificar las señales de engaño para evitar depósitos o la filtración de datos personales. En lo que respecta a las llamadas telefónicas, los delincuentes suelen emplear tácticas de manipulación psicológica, haciéndose pasar por integrantes de grupos criminales o autoridades. Asimismo, recurren al clásico engaño de asegurar que tienen secuestrado o detenido a un familiar, inventan emergencias médicas o prometen premios falsos buscando generar pánico y forzar transferencias inmediatas de dinero. A través de WhatsApp, una práctica muy recurrente es el robo de cuentas mediante códigos de verificación engañosos. Una vez que los ciberdelincuentes toman el control, suplantan la identidad de la víctima para pedir préstamos económicos a sus contactos. También operan enviando mensajes masivos con ofertas de empleos falsas, créditos express o enlaces maliciosos para robar información bancaria. Hasta aquí la información. Le invito a quedarse en la programación musical del 88.3 en Marabatío. Yo soy Chuy Morales. Más adelante tendré más para usted.
0: Este fue un avance informativo con Chuy Morales. 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
7: Una de la tarde con 5 minutos.
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1: Buenas tardes, Radio Sin Cultura. ¿Sí me podrías poner la canción de la cocinela de Huichol Musical?

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2: Ahora sí, muchachos, a ganar muchos dólares.
3: Hola, gracias, tía. ¿Me puedes complacer con la canción Los Alambrados del Buki? Especialmente para mi abuelita Chela, que te escuche en la segunda manzana de Chincoa. Gracias.

0: Mientras vamos a la pausa,
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del WAS, aquí el Chivo Gómez de Guapa reportándose. Me pueden poner la canción de El Hombre de Negro ahí con los Huracanes del Norte, ahí para mi camarada, buen amigo Faustito Ríos, de ahí del maldito Llano Grande, Michoacán, un hombre de respeto, un gallo jugado, de esos hombres que no se dan a diario, y si se dan, se dan cada por ahí, cada década. Con mucho respeto para mi amigazo, y saludos también para mi amigo David Galán, otro gallo jugado de ahí de Llano Grande. Saludos para ustedes en cabina, muchas gracias.

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1: Hola, buenas tardes. Bonito inicio de semana para ti, para todos los radioescuchas. ¿Me puedes complacer con la canción de El Trono de México, Te Ves Fatal? Saludos para mi mamá, la señora Francisca Velázquez Sánchez, para los que te escuchan en el Salitrillo, municipio de Cengio, para mis amigas Cristina García, para Aratelles, para Lucía Hernández, para Betty Sánchez, para la señora María Sánchez, señor José Soto, saludos para ti de la Ciudad de México.

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1: Hola, buenas tardes, Radio Sensitiva. Quisiera que me complacieras con la canción de Cumbia con la Luna y un saludo para mi mamá, que la quiero mucho. Escuchamos aquí en San Pedro de Tarímbaro. Gracias.

Oigan, ¿puedes mandar saludos para mis papás Guadalupe González Javier García, que todos los días te escuchan en San José Soto, para decirle que los amo mucho y que los extraño? Y me puedes complacer con la canción de Amor y Dolor del Papá. Gracias, bonita tarde.

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0: Una de la tarde con 46 minutos.

0: ver si me podía complacer con la canción.
1: Te haré volar de tierra, Cali.
0: Te haré volar de tierra, Cali, ya que es para complacer al joven Emanuel, que está cumpliendo sus 18 años hoy en este día. Gracias.

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1: Buenas tardes, Radio Sensitiva. Quería mandar un saludo para Chela Piña, quien anda haciendo su quehacer de aquí de San Vicente el Grande con la canción La Desinfortuna Sin Nada.

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1: Hola, muy buenas tardes. ¿Me pueden complacer por favor con la canción Te quiero mucho de Los Rieleros? Con saluditos muy especiales para mis sobrinos Oscar, Jorge, Diego, Lucía, Santiago, Mari y Uriel. Gracias, saludos y que tengan un excelente inicio de semana.

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1: Muy buen lunes, Voces del WhatsApp. Deseen y se encuentren de lo mejor. ¿Me pudieran complacer, por favor, con una canción de La Unión, Lobo Hombre en París? Saludos para ustedes y para la familia Santillán Melchor y muchas gracias.

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7: De la tarde con 4 minutos.

Cintura, por favor, puedes poner ahí la canción de Como la Birria de Estela, porfa, gracias. Te escuchamos acá en Los Ángeles, California.

Buenas tardes, Radio Sensitiva, amiga de las voces del WhatsApp. Feliz inicio de semana para ti y para todos los radioescuchas. Ya están amable complaciéndonos con la canción Mi Ranchito, ahí con las estrellas de Tuzantla, por favor. Saludos a mi compa José, compa Juan Valdés y para los González Brothers. Saludos del estado de Missouri. Radio Sensitiva de Number One. Gracias.

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1: Hola, buenas tardes, Radio Sensitiva. ¿Me podrían complacer con la canción Voy a Danzar con la banda Pequeños Musical, por favor? Y quiero mandar un saludo para toda mi familia Velázquez y para el amigo Juan Sin Miedo y el amigo Juan Valdés. Y pues espero que tengan un bonito inicio de semana lleno de muchas bendiciones para todos ustedes, amigos locutores, y que Dios los bendiga.

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1: Hola, buenas tardes, Radio Sensitiva y Voces del WhatsApp. ¿Me podría complacer con la canción de Julión Álvarez, Noches Amargas? Gracias, linda tarde.

Y para mi prima Leti, que está, que nos escucha en Cebadillas, y también para mi sobrina Tania, y para la familia Piña. Gracias, bonita tarde.

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1: Sensitivas, serían tan amables de complacerme con la canción del grupo Topaz, Rosas Rojas, por favor. Saludos para la familia Coronel Soria. Gracias, bonita tarde.

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1: Hola, buenas tardes, Radio Sensitiva. Quiero mandar saludos para mi esposo Rigo, que el miércoles cumpleaños, que lo queremos mucho de parte de sus niños y su esposa Ana.
2: Escuchamos aquí una segunda de Chingua. ¿Me puedes complacer con la canción de Hermoso Cariño? Gracias.

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1: Hola, buenas tardes, Radio Sensitiva. Serán tan amables de ponerme la canción Mentiras con el grupo Cadenas. Gracias y que tengan un excelente inicio de semana.

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2: Buenas tardes, Radio Sensitiva. ¿Me puede mandar unos saludos y felicitaciones para mi hija Conchita, que es su cumpleaños, de parte de su mamá Elena Gómez Maya, de aquí de Casablanca? Quiero la canción Agradecido con el de arriba, con Los Inquietos, por favor. Gracias.

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1: Esta hola, buenas tardes. Me pude complacer con la canción de La Carta de los Tigres del Norte para mi abuela Estela.
2: Yo soy seguidor de ustedes.
1: De Llano Grande, gracias.
2: Es diferente a la mía. Ustedes cantan sus canciones y yo trabajo cargando ladrillos. Pero cuando los escucho cantar, pienso que somos lo mismo. Perdonen ustedes el atrevimiento, pero ustedes que vienen y van, quizás me puedan ayudar. Y secándose una lágrima en el ojo y echando mano a su bolsillo, esto fue lo que nos dijo.

Efectivamente, estaba escrito en el destino que nuestra música siguiera ese camino y llegara hasta ese pueblo. 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Me abrió la puerta una viejecita que apenas en pie se sostenía. Y con cierta incertidumbre y un vejo en su mirada, me dijo: "Dígame, señor.

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1: Hola, ¿qué tal? Buenas tardes, Radio Sensitiva, amigos de las voces de WhatsApp. Por favor, me pudieran complacer con una canción de Chalino Sánchez, Florita del Alma. Saludos para mi esposo César López y para mi cuñado Leonardo Rojas. Gracias y que tengan bonita tarde.

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1: Buenas tardes, Radio Incisitiva. ¿Podrías mandar un saludo para el compa alias el Rabias, que se acaba de robar los pollos? Lleva como 3 o 4 pollos y que chocó la mesa de su hermana y por eso no pudo vender el pollo hoy, con la canción de El Albañil. Gracias.

0: Muy buenas tardes, queridos hermanos. Gracias por ser tan amables de permitir llegar a ustedes hasta sus hogares. Les invito a compartir este momento que hemos dedicado precisamente a honrar a nuestra Madre Santísima, rezando exactamente la corona de la Dolorosa. Ven, Espíritu Santo, llena los corazones de tus fieles y enciende en ellos el fuego de tu amor. Envía, Señor, tu Espíritu y todo será creado.
1: Y renovarás la faz de la tierra.
0: Acuérdate de la comunidad
1: que adquiriste desde el antiguo.
0: Señor, escucha nuestra oración.
1: Y llega a ti nuestro clamor.
0: Ilumina, Señor, te rogamos nuestros entendimientos con la luz de tu claridad, para que veamos lo que hay que hacer y podamos cumplir lo que es según rectitud. Por Jesucristo nuestro Señor.
1: Amén.
0: En el primer dolor contemplamos a María, que acoge en la fe la profecía de Simeón. Escuchamos la palabra de Dios.
1: El primer dolor de la Santísima Virgen fue cuando, al presentar al templo a su inígito hijo, fue que se le anunció: este será una espada que transpará tu alma, con el cual se significaba la pasión y muerte de nuestro Señor Jesucristo.
0: En este primer dolor, profecía de Simeón, es un dolor de la anticipación. María no conoce los detalles, qué es lo que viene, pero acepta vivir con esa sombra en su corazón. Miramos cómo la Santísima Virgen María nos invita y nos enseña a confiar en el Señor Dios, incluso cuando el futuro está lleno de incertidumbre. Padre nuestro que estás en el cielo, santificado sea tu nombre, venga a nosotros tu reino, hágase tu voluntad en la tierra como en el cielo.
1: Danos hoy nuestro pan de cada día, perdona nuestras ofensas, como también nosotros perdonamos a los que nos ofenden, no nos dejes caer en tentación y líbranos de mal.
0: Amén. Dios te salve María, llena eres de gracia, el Señor es contigo, bendita tú eres entre todas las mujeres, bendito el fruto de tu vientre Jesús.
1: Santa María, Madre de Dios, ruega por nosotros los pecadores, ahora y en la hora de nuestra muerte.
0: Amén. Dios te salve María, llena eres de gracia, el Señor es contigo, bendita tú eres entre todas las mujeres, bendito el fruto de tu vientre, Jesús.
1: Santa María, Madre de Dios, ruega por nosotros los pecadores, ahora y en la hora de nuestra muerte.
0: Dios Amén. Te salve, María, llena eres de gracia, el Señor es contigo, bendita tú eres entre todas las mujeres. Bendito el fruto de tu vientre, Jesús.
1: Santa María, Madre de Dios, ruega por nosotros los pecadores, ahora y en la hora de nuestra muerte. Amén.
0: Dios te salve María, llena eres de gracia, el Señor es contigo, bendita tú eres entre todas las mujeres, bendito el fruto de tu vientre Jesús.
1: Santa María, Madre de Dios, ruega por nosotros los pecadores, ahora y en la hora de nuestra muerte. Amén.
0: Dios te salve María, llena eres de gracia, el Señor es contigo, bendita tú eres entre todas las mujeres, bendito el fruto de tu vientre, Jesús.
1: Santa María, Madre de Dios, ruega por nosotros los pecadores, ahora y en la hora de nuestra muerte. Amén.
0: Dios te salve, María, llena eres de gracia, el Señor es contigo, bendita tú eres entre todas las mujeres, bendito el fruto de tu vientre, Jesús.
1: Santa María, Madre de Dios, ruega por nosotros los pecadores, ahora y en la hora de nuestra muerte. Amén.
0: Dios te salve, María, llena eres de gracia, el Señor es contigo, bendita tú eres entre todas las mujeres, bendito el fruto de tu vientre, Jesús.
1: Santa María, Madre de Dios, ruega por nosotros los pecadores, ahora y en la hora de nuestra muerte. Amén.
0: Virgen la más afligida,
1: ruega por nosotros.
0: Gracias por su amable atención y si Dios no lo permite el día de mañana nos volveremos.
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3: Son las 3 de la tarde, la hora de la misericordia. El mejor momento para rogar a Jesús misericordioso es a esta hora, porque así lo dijo Jesús a Santa Faustina: hija mía, a las 3 de la tarde, pide por el mundo entero, especialmente por los pobres pecadores. Sumérgete en oración allí donde estés, aunque sea por un brevísimo instante. Esta es la hora de la gran misericordia para el mundo entero. En esta hora, nada le será negado al alma que lo pida por los méritos de mi pasión. En esa hora, puedes obtener todo lo que pides para ti y para los demás.
4: Oh fuente de vida, insondable misericordia divina, abarca al mundo entero y derrámate sobre nosotros. Oh sangre y agua que brotaron del sagrado corazón de Jesús, como una fuente de misericordia para nosotros, en ti confío.
0: Muy buenas tardes, queridos hermanos, seguidores de su estación La Sensitiva, en el 88.3 de su radio FM. Soy el padre Abel Mora Escobedo, los saludo con mucha alegría. Presto el servicio de señor cura en la parroquia de San Juan, aquí en Marabatío. Les agradezco su amable atención. Gracias por permitirnos llegar a sus hogares y poder compartir con ustedes estos breves momentos que la radio nos ofrece precisamente para compartir algo relacionado con algún tema que tiene que ver con algún aspecto relacionado con nuestra fe. Les saludo con mucha alegría, con mucho gusto, y miren, quiero hacerles una cordial invitación. Los temas que estaré tratando serán algo relacionado con los siete dolores de la Santísima Virgen María. El motivo es precisamente su celebración, su fiesta. El día 15 estaremos de fiesta, alegrándonos, regocijándonos y viviendo estos momentos de mucha alegría. Esperemos que Dios nos conceda vivirlo. Entonces, por eso es que durante 7 días estaremos con ustedes rezando exactamente la corona de la dolorosa, es decir, abordando cada uno de los 7 dolores que la Santísima Virgen María fue pasando durante su vida, su estancia física con su Hijo Jesús el Señor. Bueno, la invitación, miren, ustedes saben que cuenta mucho la preparación mental, cuenta mucho la preparación espiritual, cuenta mucho también la preparación material. Entonces, la invitación es que desde el día de hoy, lunes, por favor, preparen una imagen de Nuestra Señora de los Dolores. Pienso que la mayoría de ustedes tienen una imagen de la Virgen de los Dolores. Bueno, que busquen un lugar estratégico allí en su casa para que la Virgen ocupe el lugar central de su casa. Entonces, poner su imagen, preparar una veladora, preparar un ramito de flores para que su altar quede muy bonito. Y así, cada día de que entremos o salgamos de nuestra casa, al entrar, lo primero que miremos será la imagen precisamente de la Virgen de los Dolores. Y al despedirnos, ojalá también aprovechemos y nos despidamos de nuestra Madre Santísima, encomendando precisamente nuestro caminar, nuestro trabajo, y tener un feliz regreso a nuestro hogar. Bueno, esa es la invitación que yo les hago para irnos metiendo precisamente en este ambiente de celebración de esta gran fiesta de Nuestra Señora de los Dolores. Por este momento, miren, quiero compartir algo con ustedes muy sencillo. Algo que tiene que ver ya precisamente metiéndonos en este tema, la Virgen de los Dolores. Lo que representa es un profundo sufrimiento que la Santísima Virgen María vivió como madre durante vida y pasión de su Hijo Jesús. ¿Dónde y cómo nació? Nación de la Virgen de los Dolores. Su origen viene de Florencia, Italia, a finales del siglo XII, y se extendió en el siglo XIII gracias a la orden de los servitas, siervos de María. La fiesta litúrgica, el Papa Pío VII fijó la celebración de esta fiesta en honor a Nuestra Madre Santísima el 15 de septiembre, que es la fiesta o es la fecha que está próxima pues ya a vivirse. También se conmemora el Viernes de Dolores, que son las dos fechas especiales donde de manera especial se tiene presente esta advocación de Nuestra Madre Santísima, la Virgen de los Dolores. Bueno, les invito para que juntos vivamos estos momentos de gracia, estos momentos especiales. Es aprovechar la oportunidad para acompañar a Nuestra Madre Santísima en este aspecto doloroso de su vida.
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Son las 3 de la tarde con 14 minutos, primazo. ¿Cómo estamos? ¿Cómo te está tratando tu lunes? ¿Todo bien? ¿Todo ok? ¿Todo bien, chidotote? Espero que sí, primo.

Ponte en contacto con nosotros, 447-107-7723, es el número de cabina. Solicítame tu rolita sabrosa para motivarte en este, como ya lo comentábamos, excelente lunes. En la mañana, como les decía, comienza la semana, porque el fin de semana no duró absolutamente nada, primo. Duró como 3 segundos. Eso al menos para mí, ¿verdad? Sí, exactamente, chicos del barrio, ¿cómo estamos? Buenas tardes, ¿bien? Esa voz me agrada. Órale, pues váyanse poniendo en contacto con nosotros. Vámonos con buena música para comenzar con la mejor actitud de este bonito comienzo de semana. 7 de septiembre, estamos justamente a 7 días. 1, 2, 3, 4, 5, 6. 1, 2, 3, 4, 5, 6, 7, 8 días. 8 días exactamente para las fiestas patrias. Y Marabatío y sus alrededores ya se pintó de verde, blanco y rojo.

Esa canción es buena, chicos, ustedes sí lo saben hacer muy bien, chicos. Poner canciones sabrosas, guapachosas, para que todos en casita se activen, exacto. Vámonos con rola, Los Caminos de la Vida, Tropa Vallenata. Son las 3 de la tarde con 16 minutos. ¡Súbele, primazo!

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1: 3 de la tarde con 26 minutos, primazo. Amigo Choco, saludos y bendiciones. Gracias. Para saludos para ti, para tu familia, compláceme con la canción de Sal y Limón. Saludos para Mati, Doña Conchita Cruz, a Grupo Cadenas, a Grupo Egon, para mis amigos y familiares de San Miguel Curahuango. Y dile a mi mamá, Lolita Ferrer, que le eche ganas. Amiga Lolita Ferrer, échele ganas, comare. Porque, para que vuelva a estar acá con nosotros, amiga Lolita, aquí en Marabatío, para echarnos una bien elodia, primaza. Claro que sí, échele muchas ganas, amiga Lolita Ferrer. Le mando un abrazo de parte del Pimo Choco, por supuesto. Y le mando un saludo también para nuestra buena amiga Sabina Ferrer de la Ciudad de México. Un abrazote, primazos. Y bueno, dime con qué rolón te voy a complacer. Ponte en contacto con nosotros al número de cabina. ¿Qué se espera el día de hoy? No sé si ya está lloviendo allá en casita. Si ya está lloviendo en tu municipio, en tu localidad. Pues ahí nos dices, por favor, para avisarles a toda la tropa chula. Sí, porque aquí se pronostica lluvia débil, pura lluvia débil, primazos.

chicos, con buena música. Vámonos con éxitos. Algo que nos acaban de solicitar. Esta canción que se llama Limón. Y sale. La busqué al revés, chicos. Era sal y limón. Ah, no, sí, era sal y limón. Y yo le puse limón y sal. Esta es una de Julieta Venegas, ¿no? Ah, creo que sí, no sé, tampoco sé. Vámonos, primazo, vámonos con música. Sal y limón, manda fresa. 3 de la tarde con 28. ¡Súbele, primo!

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3: Chicos, vámonos con más. Claro que sí, dice Choco, porfa, si nos mandas una rolita de Los Caminantes. La de Amor Sin Palabras para la cuadrilla del Gordo 6 de Senyo. Que andamos bien sensitivos. Esa voz me agrada. Andan bien sensitivos la de Amor Sin Palabras. Ese sí es amor del bueno. Sí me acuerdo. Claro que sí. Por supuesto, ahí te ponemos la canción de Los Caminantes que nos solicitas. Oye, vámonos con más. Dice para acá, primo Choco, saca las chelas, primo. Te saludamos desde Casablanca, mándanos un saludo. Saludos para toda la gente bonita por allá en Casablanca, que siempre andan al 88.3 y pasaditos. Hola, ¿qué tal? ¿Cómo están? Buenos días, amigos de Sensitiva. Porfa, saludos para el Chato, que anda en Knoxville. Porfa, para Abel, para Moreno, que anda en Chicago. Saludos para la gente que anda chambeando en la construcción. Porfa, por la rolita de Chochemán con Bronco. Gracias, bro, gracias, amigo Choco. No, hombre, ¿qué agradeces? De nada, gracias, de Naduki. Dice, gracias, amigo Choco, por complacerme y contestar mi mensaje. Dice mi mamá, Luta Ferrer, que está dispuesta. Voy a ir por unas caguamut. ¡Ay, órale, jalo chulo! Unas bien frías, unos tequilas o lo que gustes tomar. Y vamos a ir, ¡ay, también al peluche rojo! Esa voz me agrada. Dice, aquí en la Ciudad de México está lloviendo. Hasta nos inundamos. Y saludos para mis hermanos, el comandante Miguel Ferrer. Tacos Peter, ojalá nos veamos pronto. Atentamente, nuestra tu amiga Sabina. Gracias, primazo, gracias, primaza. Esperemos que pronto, pues ya nos washemos, ¿verdad? Y vámonos con la votación, primazos. Mándame tu artista que te gustaría escuchar, pues, un especial de ese artista. Si a todo el mundo a lo mejor me dices, yo quiero escuchar un especial de Peso Pluma, yo quiero escuchar un especial de Los Caminantes, yo quiero escuchar un especial de, no sé, del artista que tú me indiques. ¡Es tu momento, primazo! Porque vamos a entrar en la votación. Mándame primero tu artista. Y aquí lo checamos, claro que sí. Sobres, vámonos con Roland. En lo que ustedes se van poniendo en contacto y nos van mandando su artista para ponerlo a votación y aventarnos un especial de ese artista, ¿ok? Son las 3:37.

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14: Vámonos primazo porque dice para que a ver. Dice, hola Choco, me gustaría escuchar un especial de Romeo Santos, por favor. Gracias, órale. Dice un especial de Beto y sus canarios, primo. Pimo, órale, primazo. Dos géneros completamente distintos en votación. Ustedes lo dijeron, ustedes lo solicitaron. ¡Vámonos, primazo, con la votación! ¿Votas por Romeo Santos? ¿Votas por Beto y sus canarios? ¡Tú lo decides, primo! ¡Y vámonos con la votación, primo! Dime, señoras y señores, vámonos con la votación. Beto y sus canarios enfrentándose a Romeo Santos. Dime tú por quién votas, dice para acá Primo Choco. Dice, yo voto por Romeo Santos, gracias. Romeo Santos está llevando el primer voto. Nuestra amiga Betty dice, yo voto por Beto y sus canarios, gracias. Dice para acá nuestra buena amiga de Tungareo, dice, yo voto por Romeo. Romeo Santos está haciendo lo suyo. Beto y sus canarios, Choco, gracias. Beto y sus canarios empatando esto, Choco. Yo voto por Beto y sus canarios. Gracias, Beto y sus canarios. Dice por acá nuestra buena amiga Karina Morales. Mi voto es para Romeo, gracias. Romeo acaba de empatar a Beto y sus canarios. Dime por quién votas, primazo. Vámonos, señores y señores. Nuestra buena amiga Sabina dice, yo voto por Beto y sus canarios. Gracias, Beto y sus canarios haciendo lo suyo. ¡Nombre! ¡Vámonos! Muy buenas tardes, amigo Choco. Yo voto por Romeo y sus canarios. ¡Ah, caray! Es una combinación entre Beto y sus canarios. Bueno, pero quisiera imaginar que... ¡Ay, no me quedó muy claro si Romeo Santos o Beto y sus canarios! ¡Híjole! Choco, mandamos un saludo para las patitas verdes con la canción El Hombre Negro. Dice, muy buenas tardes, Choco. Yo voto por Beto y sus canarios. Beto y sus canarios va llevando la delantera, señores y señores. Romeo Santos va casi a un voto. Choco, Beto y sus canarios, gracias. Choco, me voy por Beto y sus canarios, gracias. Órale, Beto y sus canarios va llevando la delantera, señores y señores. Claro que sí. La votación se cierra en 5, 4. Yo voto por Romeo Santos, Choco. Sigue ganando por un voto, Romeo Santos. Digo, Beto y sus canarios. Ya votaste, Romeo Santos, gracias. También tú ya votaste, primazo. Beto y sus canarios lleva la delantera, señoras y señores. Hasta el momento. Vámonos entonces, la votación cierra en 5, 4, 3, 2, 1, 1, 1. Dice, yo voto por Beto y sus canarios, gracias. Señoras y señoras, señoras y señores, los ganadores es nada más y nada menos que... ¡Beto y sus canarios! Son las 3:46. Dime cuál es tu canción favorita de Beto y sus canarios, primazo. ¡Súbele!

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1: Vámonos con más, dice Primo Choco. Échame el tema, tuve una novia de Beto y sus canarios. Gracias, saludos. Claro que sí, son las 3:53. En este especial de Beto y sus canarios, dime tú, ¿cuál es tu canción favorita? ¡Ew!

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1: ¡Vámonos, primazo! Beto y sus canarios son el mejor grupo, los amo, soy su fan número uno, Choco. Una de mis canciones favoritas es la de Noche Eterna. ¡Órale! Son las 3:57.

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2: ¿Qué tal, amigos de Marabatío? Yo soy Chuy Morales y estas son las noticias. Al menos 10 personas fallecieron y 64 resultaron heridas por un accidente con pirotecnia en el marco de unas fiestas patronales en la parroquia de la comunidad de Santa María Canchesdá, municipio de Temascalcingo, en el Estado de México. El accidente ocurrió la noche del sábado, indicó este domingo el gobierno del Estado de México en un comunicado. De acuerdo con la información preliminar, con corte a las 9:30 horas del domingo, 10 personas perdieron la vida y 64 resultaron lesionadas. Estas últimas fueron trasladadas a distintas unidades médicas para recibir atención especializada, informó el gobierno estatal. El incidente ocurrió por la detonación de material pirotécnico almacenado en un espacio del inmueble que era utilizado como bodega. En el lugar se llevaron a cabo labores de rescate, auxilio y control de riesgo, añadió. Habitantes de la comunidad publicaron videos en redes sociales de la fiesta patronal de Nuestra Señora de la Luz de la comunidad y, según versiones, en la festividad había más personas de lo que regularmente se convoca. El comunicado indicó que desde el primer reporte del gobierno del Estado de México a través de la Coordinación General de Protección Civil y Gestión Integral de Riesgo, en coordinación con las autoridades municipales, estatal y federal y las Fuerzas Armadas, atendió la explosión ocurrida la noche del sábado 5 de septiembre. Explicó que para organizar los trabajos de los cuerpos de auxilio se instaló el sistema de comando de incidentes con la participación de personal estatal de protección civil, de los servicios de urgencias del Estado de México y del Instituto de Salud del Estado de México. Además, señaló que el Instituto Mexiquense de la Pirotecnia verificó la presencia de producto activo y emitió las recomendaciones para que personal especializado procediera a su desmontaje e inhabilitación con el propósito de reducir riesgos para quienes realizaban labores en el sitio. 6 personas, 2 mujeres y 4 hombres murieron tras una intoxicación por fuga de gas al interior de una unidad del transporte público que quedó varada durante las inundaciones por las fuertes lluvias registradas en los municipios de Tultitlán en el Estado de México. El hecho ocurrió frente a la estación Cuellamil del tren suburbano, en una zona con severos encharcamientos, baches y tramos de terracería. De acuerdo con los reportes, tres de las víctimas murieron en el interior del vehículo, mientras que las otras lograron salir a pie, pero se desvanecieron metros más adelante sobre la banqueta debido a la inhalación del gas. La unidad involucrada pertenece a la Ruta 30, que conecta la zona de Indios Verdes, la cual presta servicio a domicilio después de la medianoche, por lo que no mantiene un recorrido fijo. Las autoridades investigan si la camioneta realizaba un viaje particular para un grupo específico, dado de que en el interior se encontró un pastel. En el marco de las acciones de vigilancia sanitaria y como resultado de la coordinación entre la Secretaría de Marina con la Comisión Federal para la Protección contra Riesgos Sanitarios, la COFEPRIS, llevaron a cabo una visita de verificación a un hospital ubicado en Acapulco, Guerrero, que derivó en la suspensión total del establecimiento, además del aseguramiento de medicamentos y diversos bienes. Por medio de un comunicado, se indicó que la intervención se derivó de un alertamiento relacionado con posible desvío de medicamentos controlados hacia los Estados Unidos, por lo cual personal naval de la Secretaría de Marina, en coordinación con personal de la COFEPRIS, realizaron una visita de verificación sanitaria a dicho establecimiento, el cual operaba el hospital. Como resultado de dicha verificación en el hospital de Acapulco, durante la diligencia se identificaron diversas irregularidades relacionadas con el manejo, control y documentación de medicamentos, así como la existencia de medicamentos sin registro sanitario en México, de procedencia extranjera, medicamentos caducos, presuntamente contaminados, de uso exclusivo del sector salud, y medicamentos a granel. Hasta aquí la información, le invito a quedarse en la programación musical del 88.3 en Marabatío. Yo soy Chuy Morales, más adelante tendré más para usted.
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4: Vamos a comenzar, primazos, con los dos por uno.
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4: Mándame tu nota de voz y dime de quién será tu 2x1. Mándamelo en este momento.
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4: ¡Ah, son tremendos! ¡Vámonos! Bueno, bueno.
6: Bueno.
4: Hola, Chocorrorra, ¿cómo estás?
6: Bien, ¿y ustedes?
4: Vientos, aquí con toda la actitud. ¿Qué andas haciendo?
6: Nada, ¿y ustedes?
4: No, aquí chambeándole, ya te la zapa, ¿qué te la cue?
6: Sí, sí.
4: Eso. Sí. Dime, ¿para qué somos buenos? ¿De qué va a ser tu 2x1?
6: De piporro.
4: ¿De piporro? ¡Oh! Muy buena elección. Perfecto. Saludos para quién, primaza.
6: Para mi hermana Cristal.
4: Ajá.
6: Y mi abuelita María de Los Ángeles.
4: Ok.
6: Mi papá Gabriel y mi mamá Cristina.
4: Ok.
6: Nada más.
4: Órale, te mando un abrazote. Que tengas una excelente y muy bonita tarde. ¿Va, Chocorrorra?
6: Sí.
4: ¡Abrazote bien enorme! ¡Vámonos con tu 2x1 de piporro! ¡Claro que sí! Son las 4:09.
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1: Nada de malo tomarse una copita cuando a uno le da por estar alegre, estar contento.

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1: ¡Vámonos, primo!
2: ¿Qué tal, compa Choco? Buenas tardes.
1: ¡Buenas tardes!
2: Aquí mi amigo Juan y yo queremos proponer para el Versus a Grupo Firme. Estamos saludando desde el merito estado de Tlaxcala.
1: Pero Tlaxcala no existe. Un saludote, primazo, hasta Tlaxcala. No estamos en los Versus, estamos en los 2x1. Pero yo te voy a poner un 2x1 de Grupo Firme. ¿Te parece bien, primazo? Espero que sí. Gracias por ponerte en contacto. Gracias por escucharnos. Muchas gracias. ¿Y tú qué esperas, primazo, en casita? ¿Trabajo? Vete poniendo en contacto con nosotros y solicítanos tu 2x1. Dicho por acá, dice: ¿qué tal para mí sería la de Carlos y José Amores Fingidos y Modesta Ayala? Pero solicítame tu 2x1, primazo. ¡Vámonos con este 2x1 de Grupo Firme!

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2: ¡Vámonos con más 2x1, primazo! Gracias a toda esa gente chula que ya se puso en contacto con nosotros. Dice Choco, pon la rolita de Palomita de Alas Blancas. ¡Órale! Ahí la dejamos en programación, con mucho gusto. Dice, hola, muy buenas tardes, saludos Choco. ¿Me puedes complacer con un 2x1 de los originales de San Juan? Te escuchamos desde Querétaro. ¡Híjole, primazo! Recuerda que tiene que ser por nota de voz. ¡Híjole! Pero sabemos qué hacemos, no te preocupes, no pasa nada. Vámonos con rolas, vámonos con éxitos. Y por supuesto, vámonos con más de los 2x1.
3: Hola Choco, buenas tardes. ¿Me puedes poner un 2x1 de los inquietos, por favor?
2: ¡Órale!
3: Gracias.
2: Claro que sí, con mucho gusto. Te ponemos un 2x1 de los inquietos del norte. 4 con 28. ¡Súbele, súbele, súbele!

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1: Estás escuchando los 2x1 de Radio Sensitiva. Hemos escuchado un poco de todo. Muchos géneros y la Netflix me la ando pasando de lujo, del uno. Comenzamos la semana con buena actitud, por supuesto. Exactamente, chicos del barrio, de todo un poco para no desear. Esa voz me agrada. Vámonos entonces con otro 2x1. A ver, ¿de qué será?
2: Hola, buenas tardes, Choco.
1: ¡Buenas tardes!
2: 2x1, que sea de...
1: ¿De quién?
2: De Enrique Iglesias.
1: ¡Enrique Iglesias!
2: Gracias, órale. Que tengan bonito inicio de semana.
1: Bonito inicio de semana también para ti, por supuesto, comare. Primaza, claro que sí, bonito día. Bonito comienzo de semana y bueno, pues ya preparándonos para las fiestas patrias. Como lo comentábamos, pues ya se pinta de verde, blanco y rojo Marabatío y sus alrededores. Esperemos que todo bien, todo ok, porque esto se va a poner al 88.3 y pasaditas. El 15 de septiembre, sí. Ahora sí, ahorita, a ver. Ahorita les voy a decir por qué, chicos. Vámonos a las 4:34. Vámonos con este 2x1 de Enrique Iglesias. ¡Súbele, mi primo! Porque estás escuchando Sensitivo 88.3.
3: Dímelo.
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4: Vámonos, que más son las 4:43 minutos ya de la tarde, rapidísimo. Y ya no llovió, ya no cayó agua, me ilusionó el agua, igual que mi ex me dijo que iba a llegar y nunca regresó. Exactamente la condenada, no, hombre. No se vale, vámonos con más 2x1.
5: Buenas tardes, Chocorro.
4: Buenas tardes.
5: ¿Serás tan amable de ponerme un 2x1 de Bobby Pulido?
4: ¡Bobby Pulido!
5: Buenas tardes.
4: ¡Jalo chulo! ¡Bobby Pulido! Que tiene mucho tiempo que no ponemos al señor Bobby Pulido. Sí. Es que luego de tanto artistazo que hay, luego se me abre el show. Exactamente, chicos. Bueno, pues vámonos con más 2x1 en lo que se van poniendo en contacto con nosotros. ¿Va que va? Vámonos, primazo. Vámonos con algo del señor Bobby Pulido. Son las 4:44.
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2: ¡Viva México, señoras y señores! ¡Vámonos con la información de todos los días! 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Y así despedimos el programa del día de hoy. Y quiero mandarle un saludote a nuestra buena amiga Doña Ceci, que el día de hoy nos vino a dejar un detalle aquí a cabina. Muchas gracias, Doña Ceci. Le quedaron de lujo, le quedaron, pero mira, hombre, finas, finas. Se ve chulas de bonito. Van a lucir mucho en las oficinas de Radio Sensitiva. Muchísimas gracias, Doña Ceci. Y no, hombre, no se me agüite, Doña Ceci. Aquí nos vamos a ver hasta viejitos, Doña Ceci. Hasta que hablemos así los dos, Doña Ceci. Un abrazote y por supuesto le dejo su canción con mucho cariño, mucho respeto, ya sabe, de parte de todo el Team Sensitiva, que la queremos y la apreciamos mucho. Vámonos entonces con esta canción que nos solicita Doña Ceci, por supuesto, en vida, todo en vida, ya cuando no. Ahorita necesitamos unas coronas, pero no de flores, unas bien frías, ¿por qué no? Exactamente, son las 4 de la tarde con 53 minutos. ¡Súbele, primazo!

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Amigos, amigos, ¿cómo andamos el día de hoy? Buenas tardes. Amigos, bueno, pues como ya escuchan, andamos acá medio descansadones de la garganta, pero bueno, aquí andamos ya presentes. El día de hoy les voy a estar mandando pocos saludos, pero mucha música, así que solicítame ya tu canción al 447-107-7723. Vamos a escuchar de una vez, rápidamente, vámonos con música del recuerdo. Vamos a escuchar al señorón Joan Sebastián con esta rolotota. En este momento ya a las 5 con 7.

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1: Venga, bueno, pues ahí quedó la canción de Por Esa Calle Vive de Antonio Aguilar. Vamos a mandarle, no me manden los saludos tan largos. Vale, tiren paro. Acá de este lado nos dice, buenas tardes, porfa. La rolita de dos de Rosas Blancas para Rocío Ayala Bautista. Si no, yo se los voy a resumir aquí, ¿vale? Nos dice, buenas tardes, casi noches, los mandados de Vicente Fernández. Porfa, saludos desde Los Ángeles. Saludos para toda la banda que andamos rifándola con las camisas verdes en los Estados Unidos. Saludos para Michoacán. Acá de este lado me dicen, híjole, nos mandan un mensajote, pero bueno, se los voy a resumir. Dicen, ¿me puedes complacer, por favor, con la canción de Yo No Nací Para Amar de Juan Gabriel? Por favor, para escucharla aquí en mi trabajo. Acá nos dicen, saludos para la familia Velázquez y para todos los amigos radioescuchas. Ojalá y te mejores pronto. Ojalá, ojalá, amigos. Vamos a escuchar entonces Rosas Blancas y nos vamos con la que sigue. En este momento ya a las 5:15.

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1: Venga, venga, miren, vengan, amigos, bueno, pues ya estamos de vuelta. Seguimos con más música. Recuerden que hoy les estoy mandando pocos saludos, pero mucha música, ¿vale? Así es que mándame ya cuál canción quieres. Acá de este lado nos dicen, hola, mi rumberón. Me puedes mandar un saludo para la señora Micaela, que hoy está de cumpleaños con la canción de Cielo Azul en tu cumpleaños, así se llama. ¿Va que va? Acá la amiga Betty dice... Rumbero, soy Betty. ¿Por qué hablas como si te las hubieras echado bien frías en el peluche rojo? Betty. Ojalá y eso hubiera sido, Betty. ¿Me puedes poner el tema de Pedrito Fernández? Yo no fui, gracias. Y saludos, feliz inicio de semana. Acá nos dicen, ¿qué tal, amigo comandante? Puedes mandar un saludo para todos los Terian de la empresa Tumich de Tungareo. Y me puedes complacer con la canción de Por Esa Yegua de Liberación. Gracias, amigo. Bacaman, acá de este lado dice, amigo comandante, échate un remedio de canela con miel y limón bien calientita en la noche. Órale, gracias, amigos. ¿Qué más? ¿Qué otro remedio me puedo hacer? De verdad que... ya quiero recuperar mi voz, ya quiero hablar normal. Bueno, pues acá de este lado nos dicen que nos vayamos con la canción de... Dice, ponme la canción, porfa, la de Diego Verdaguer, Voy a Conquistarte. Vamos a escuchar entonces primeramente la canción de Liberación, Por Esa Yegua, y enseguida nos vamos con la de Diego Verdaguer. En este momento ya a las 5:28.

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1: Regresamos, ahí quedó la canción de Diego Verdaguer de Voy a Conquistarte, ¿vale? Mientras ando acá de ese lado tenemos más saludos. Vamos a ver qué nos dicen. Dice, hola, buenas tardes, comandante. Puedes poner la de En qué fallé de los Tigres del Norte. Un saludo a la familia Juárez, Esteban, gracias. Acá de este lado nos dice, buenas tardes, mando un saludo para todos los que te escuchan aquí en Tupátaro. Saludos para toda la gente bonita de Tupátaro. Dice, Rumbito, espero te encuentres, espero te recuperes rápido. Saludos y un abrazo. Si no está el tema de Pedrito Fernández, me pones por favor la canción de Grupo Mandingo, Número Equivocado. Va que va, te la mandamos con gusto, amiga Betty. Acá nos dicen, buenas tardes, amigos rumberos, espero y te mejores pronto, feliz inicio de semana. Me podrías complacer con la canción de Los Temerarios, Eres un Ángel. Va que va, vámonos entonces con la canción de Grupo Mandingo, Número Equivocado, para la amiga Betty. En este momento ya son las 5:35.

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1: Ya estamos de vuelta, amigos. Acá de ese lado, venga, vámonos con un saludo rápidamente. Dicen, buenas tardes, mi hermano. Me puedes mandar un saludo para mi amiga Reina de la Luz, que está de cumpleaños. Órale, les saludo, le mandamos un fuerte abrazo y muchas, muchas felicidades. Acá de ese lado nos dicen, gracias y que te mejores pronto. Acá nos dicen, hola, buenas tardes, comandante. Saludos, me puedes poner la canción de La Medicina de Joan Sebastián, por favor, y gracias. La Medicina. No la había escuchado, pero bueno. Creo que no, o a lo mejor no conozco el nombre, ¿verdad? Acá de este lado nos dicen, comandante, solo para saludarte. Primero Dios y te mejores pronto de salud. Cuídate muchísimo. Diosito te bendiga. Ánimo, comandante. Deseo de todo corazón que tengas un bonito inicio de semana. A ver, vamos a checar la canción de... la que nos estaban... La Medicina de Joan Sebastián. A ver, vamos a ver, amigos de producción. ¿La tienen o no la tienen? De Joan Sebastián. Si la he escuchado, tal vez la conozco. Bueno, yo tal vez la he escuchado, pero el nombre creo que no me suena. Pero igual, aquí, acá a este lado nos dicen, amigo comandante, échate. Nos dicen, échate otra vez. Tal vez con esa te compongas. Compadre, ojalá hubiera sido por eso, pero no sé ni por qué. Solamente amanecía así y ya. No supe ni por qué, pero no fue por echarme las frías. Ojalá hubiera sido por eso. O tal vez fue porque no me las eché, ¿no? Yo creo que fue por eso. Más bien. Acá nos dicen, amigo comandante, mándame una canción de Los Temerarios, la que tú gustes. Híjoles, así no se vale, porque luego, no sé, luego me echo la que me manda a mí nomás. La que me pega a mí, pues así no se vale, compadre. Le mandamos saludos a la China, también al amigo Víctor y a todas sus chinas. Saludazos para el compa Víctor. Vamos a escuchar entonces La Medicina de Joan Sebastián. En este momento ya a las 5:47.

0: Claro que sí, bueno, pues amigos, ahí quedó. Ahí quedaron complacidos con la canción de Los Temerarios, la que yo eligiera, me dijeron. Así es que, bueno, pues ahí quedó, esperemos si les haya gustado. Acá nos dice un amigo comandante, ponte una de Los Inquietos. Híjoles, compadre, en esto no entra en la programación, pero ahorita te la dejamos programada, ¿vale? Amigos buenos, pues que tengan excelente tarde. Ya me voy, ya me despido, pero recuerden que si podemos mañana nos vemos, nos escuchamos a partir otra vez a las 5 de la tarde por el mismo canal. A ver, venga, acá nos mandan una nota de voz. Vamos a ver qué rollo dice. Aquí te mando el remedio, comandante. Vamos a ver qué onda. A ver, venga, ¿dónde está? Acá está, aquí mero, venga.
1: Por eso, pero no sé.
2: Échate unas tequilitas, comandante de la rumba, y manda unos saludos.
1: Sí, ya.
0: Ahí está el remedio, pero pues necesita que lo pase, ¿no? Ya que pasan la recomendación, pues ya también el remedio de una vez. Amigos, bueno, pues ya me voy, ya me despido. Hasta mañana, que tengan excelente tarde.
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2: Bueno, Sagrada Familia, amigos de Radio Sensitiva, lunes, inicio de semana y como siempre al aire, su amigo y hermano Alexander de la Fe con el deseo propio de servir, de guiar, de ayudar a muchas de las personas que nos han visitado, dan testimonio y seguimos en la gran cruzada. Alexander de la Fe los saluda y como siempre en este mes de septiembre de este año 2026, en este mes patrio, aquí seguimos con las ayudas, las orientaciones. Recuerde, hermanito en Cristo, hay que tomar decisiones. No podemos seguir toda la vida con la misma dificultad, con la misma enfermedad. Yo le recuerdo, si usted quiere ver cambios, necesita actuar, pero buscar quién le ayude, quién le solucione, porque hay mucho dolor, mucha enfermedad, mucho fracaso, muchos problemas que han llenado su vida de adversidad. Aquí estamos al aire en Radio Sensitiva, vamos con las primeras llamadas tiempo real. Si usted quiere participar, llame al 4.